Yo le creo, yo le creo a David Bisbal, si me lo dice así, con esa contundencia, le creo, le creo, le creo hasta el final. Ay, qué lindo saber que te va mal así hasta el final. Eduardo desde el Trébol 6 dice, escuchándolos desde casa, oyente hace 20 años o más, desde esas mañanas con Katy Flop, hoy disfrutando de tu hermosa música relajante, mientras cocina un matambrito al horno con salsa caramelizada de cebolla. ¡Qué rico! Bueno, nosotros tenemos acá unos appetizers, ¿eh? No nos podemos quejar. Algo. Hubo festejo durante el día y algo llegó a la noche. No nos podemos quejar porque algo llegó a la noche. Esperando a mis hijos para la cena que vienen de entrenar rugby en San Albano. Gracias por la compañía. Y bueno, dice, también estoy disfrutando unas tostaditas. Esto lo dice como para tentarnos el amigo. Unas tostaditas con salsa de aceitunas y una latita de cerveza. Y bueno, muchas gracias, Edu, gracias por sumarte. Gracias, San Miguel, dice, cómo necesitaba recordar que hay amor en el ambiente, aunque sea a través de canciones. Andar a 1000 por hora con 1000 cosas en la cabeza pesa, pero esta hora relajar la mente es súper bueno. Un abrazote para todos, gracias. Isabel de Colegiales dice, quiero dejar un saludo muy, muy, muy, muy grande para todos los locutores, para toda la gente de Vale. Agradezco por tanto amor que nos entregan todos los días. Gracias por esa música que me enamora constantemente. Un beso grande. Bueno, muchos besos. También de manera anónima, acá estoy presente haciendo unas pizzas para mis niños. 11 50 0 50 975. Ese es nuestro WhatsApp. Ahí te espero para que te sumes, para que me cuentes cómo te llamás, dónde estás. Me encanta esto, que sea federal, que desde distintos puntos del país estemos todos conectados, disfrutando de esta música, dejándonos llevar, que afloren todos los sentimientos. Sergio Dalma, te amo.

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Talía sonando en Para Siempre aquí en Vale 97.5, haciendo No Me Enseñaste. La temperatura está ahora, nos dice el Servicio Meteorológico Nacional, que es de 12 grados 6 décimas, la humedad 91%. Hay viento sur a 4 kilómetros en la hora con cielo algo nublado. Mañana viernes espera mínima de 10, máxima de 17, ya sin pronóstico de lluvias a la vista. ¿Cómo sigue el fin de semana? Mínima de 8 el sábado, máxima de 16 el domingo, mínima de 10, máxima de 17, los dos días con cielo parcialmente nublado y no se habla de lluvias. Yuridia. Amigos, no, por favor.

es Reik, aquí en Para Siempre, en Vale 97.5. Bueno, los chicos de Reik que se presentan el 14 de febrero en el Movistar Arena, aquí en Buenos Aires. Por suerte van a ser otras ciudades del país. Hay mucha gente que los sigue y los espera. El 16 se presentan en Mendoza y el 18 en el Quality Arena de Córdoba. Avanzamos en la noche con Alexandre Pires. Me olvidé de vivir.

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0: Cali el Dandy, aquí en Para Siempre en Vale 97.5. No digas nada, cuando faltan 8 minutos para las 10 de la noche. 11.50.50.97.5. Totalmente contraria al título de esta canción. Contámelo todo. Contame esa historia de amor para leerla esta noche a las 23.30. Y estate atento porque en la próxima hora se van las entradas para que vayas al cine.
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Así empezamos las 10 en Para Siempre, aquí en Vale 97.5. Diego Torres haciendo Alguien la vio partir. ¿Cómo estás? Te escuchamos desde Ibicuí, Entre Ríos. Saludos para mis hijos Juli y Felipe y a mi amor Ceci. Soy el Poro. Un abrazo grande. Desde Córdoba, capital, Marcos nos saluda, nos pregunta si hay alguna FM donde escucharnos. Te sugiero que nos sigas escuchando por YouTube, como nos contás, ¿eh? Él está en su trabajo y quiere seguir prendido a Vale desde su casa. Anita dice saludos para vos y para todos los que hacen la magia de la radio, que no se pierda. Gracias por la compañía y buen finde. Ángeles de Catamarca dice, tengo 33 años y desde mis 15 los escucho. Me acompañan siempre. Saludos a todos y gracias por esa compañía fiel de todos los días. Un abrazo. Silvia de Montserrat, feliz día de la radio. Esa radio por la que escuchamos excelente música y tu cálida voz. Besos. Gracias, Silvi. Te saludo desde Guatemala, dice Mariela. Feliz día de la radio. Esta radio es mi fiel compañía, la música que suena aquí, hermosa, es única y cada vez que los escucho vuelvo a recordar cada momento vivido y es genial. Gracias por ser los mejores, llevo escuchándolos hace 2 años, pero hasta ahora me animé a escribir. En octubre estaré en Buenos Aires, Dios bendiga al equipo de trabajo de esta emisora, a todos sus oyentes y en especial que Dios bendiga a Argentina. Cierro con este, que dice Estela Maris que nos está escuchando, como lo hace siempre que puede, le encanta la radio, nos manda muchos abrazos, no cambien nunca este programa, los tengo en sintonía siempre. 11-50-50-97-5 para que te sumes vos también, donde quiera que te encuentres, ¿eh? Nos encanta acompañarlos, nos encanta que nos elijamos mutuamente para terminar cada día disfrutando de esta música que tanto nos gusta. Rosana, mi trozo de cielo.

0: Es Marcela Morelo, aquí en Para Siempre en Vale 97.5, haciendo Esperar por Ti. 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
1: Estas son las canciones que compartimos cada noche aquí en Para Siempre en Vale 97.5. Era Antonio José haciendo Cuando te vuelva a ver. Y los vamos a volver a ver, porque su presencia siempre es una alegría. Siempre son artistas que convocan mucho público. Y esta vez se la juegan y por primera vez van a River el 10 de diciembre. Es la única fecha. Ya están en venta las entradas con todos los medios de pagos en All Access y tenés 6 cuotas sin interés con tarjetas de crédito Santander.

Manuel Carrasco, quien para siempre en Vale 97.5, cantando Pájaros sin Vuelo. Prometo contar el domingo, en la edición especial que tenemos, que arranca a las 7 de la tarde, prometo contar la historia de amor de Luis Fonsi con su mujer Águeda. Así que estén atentos que la voy a contar, es una historia hermosa. Lo escuchábamos a Manuel Carrasco, muy amigo de Luis Fonsi, obviamente, por eso me vino a la memoria, además porque es el artista que sigue cantando sin vuelo. Hice una mezcolanza, pero bueno. Se entendió, porque quien llega ahora, justamente, es Luis Fonsi.

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0: Es Laura Pausini para cerrar esta hora de Para Siempre, haciendo inolvidable a las 11 de la noche en todo el país. Contamos que quien se lleva las 4 invitaciones para ir al cine, bueno, tuvo la suerte de que su mensaje entró en el orden número 22. Y no lo vas a poder creer, porque también entró a la hora 22:22. Increíble. Todo en 22. Matías Pulvidenti se lleva las 4 invitaciones para ir al cine a ver lo que quiera, ¿eh? Así que espero que ya vayas pensando con quiénes vas a ir, a quiénes vas a invitar y, por supuesto, cuál es la peli que está en cartel o un estreno próximo que quieras ver gracias a Vale 97.5. 4 entradas, Matías, ya son tuyas.
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Pablo Alborán, aquí en Para Siempre en Vale 97.5 Pasos de Cero. Le mandamos besos, abrazos, muchos mimos, mucho cariño a Pablo para que se recupere prontísimo, que pueda volver a su actividad. Adri nos saluda por el Día de la Radio. Gracias a esos locos lindos por este hermoso regalo. Gracias a los que hacen posible que sean una gran compañía cada día. Y por sobre todo a ustedes, si no todo sería silencio o ruido, así que gracias. Bueno, muchos besos, Adri, gracias por estar siempre. Nair dice, los escucho desde Tucumán mientras hago unos apuntes de enfermería. Horacio de Paraná, Entre Ríos, dice, trabajo con aplicaciones, me hacen compañía mientras estoy haciendo este laburo. Muy linda la radio y feliz día para ustedes. Jennifer, yo quiero que sepan que este día de la radio lo festejamos todos, no solamente los que la hacemos, sino también ustedes que la reciben, porque para que el círculo se forme, esta idea vuelta de la comunicación, para que exista ese famoso feedback, tienen que estar ustedes. Si ustedes no están del otro lado, no tiene sentido el trabajo nuestro. Así que este día, el 27 de agosto, sepan que festejamos tanto de este lado como del otro. Yo, como un oyente que soy de radio, también siento que celebro a los que escucho. Así que es una fiesta enorme la del 27 de agosto. Que fíjense, yo acabo de subir un reel celebrando el Día de la Radiodifusión Argentina a las 11 de la noche. ¿Está mal? No, porque se celebra todo el día. Claro, se celebra todo el día, así que los invito, si quieren, @ Mariel Álvarez OK, ahí lo subí para que lo puedan ver y ojalá que les guste. También, ¿qué más se suma? Jennifer, que está planchándose el pelo y organizando cosas porque mañana nos vamos al parque que está en Tigre con mi niño. Los escucho siempre, son mi compañía, y cierro con Mari de Parque Avellaneda. Besotes para todos y todas, especialmente para el Fans Club Decisiones Argentina. 11-5-0-0-50-97-5. No ha llegado ninguna historia de amor por el momento, así que si quieres enviar la tuya, es tu oportunidad.

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Jennifer López, Marc Anthony, haciendo No me ames, aquí en Para Siempre en Valley 97.5, casi las 11:30. No ha llegado ninguna historia hasta este momento, así que queda pendiente para el lunes, para el domingo también, por supuesto. Tenemos dos historias los domingos, a las 22:30 y a las 23:30, así que si querés, todavía tenés tiempo de mandarla hasta las 12, si no, directamente el domingo. Y te habilito también mi Instagram, @ Mariel Álvarez OK, para que la puedas enviar por ahí y yo la leo una de estas noches. Dale, 11-5-0-0-50-97-5. Enseguida leo los últimos mensajes. Ahora te cuento que tenemos 12 grados de temperatura, la humedad 94%. Hay un poco de neblina, por eso la visibilidad está reducida a 8 kilómetros. Se espera para esta noche algunos chaparrones. Viernes con mínima de 10, máxima de 17 y cielo parcialmente nublado.

Aves, Rake, a quien para siempre en Vale 97.5. ¿Cuántas gracias tenemos que dar esta noche? Qué lindo que estén todos conectados, me encanta. Me encanta, me encanta, me encanta. Este mensaje de la obra de San Vicente dice: feliz día de la radio para todos. Con mi hijo Joaquín, de 5 años, los estamos escuchando. Hoy visitó con su jardín una radio, respondió mensajes de los oyentes y presentó canciones. Para mí, que amo escuchar radio, que él siga con esta pasión, tradición, es un sueño cumplido. Saludos para todos. Mirá qué bueno. Me encanta, Joaquín. Te mando millones de besitos para vos, especialmente a Laura, que es fanática de radio. Así que me encanta que estén los dos ahí esta noche sintonizándonos. Qué lindo volver a escucharlos. Hoy dije sí, ¿por qué no prender la radio? Es uno de los días en los que me siento mejor. Hace un mes y dos días perdí a mi mamá, una guerrera que, bueno, pasó por un momento difícil, pero ya ahora descansa. Así que aquí estoy escuchándolos. Nos cuenta Nancy de Junín que le mandamos un abrazo fuerte, fuerte, fuerte, todo nuestro cariño, y le decimos que estamos con ella, que le hacemos el aguante en este momento que tiene que atravesar de tanto dolor, sin dudas. Martín de Hurlingham dice: me encanta escucharlos al venir a la cama después de un largo día para descansar. Son una gran compañía y noche de tortura también, pero así es la vida. Gracias a todo el equipo. Feliz día de la radio, mi grata compañía. De chiquita mi abuelo me despertaba y colocaba la radio y yo pensaba, ¿por qué ahora, hace mucho que yo lo entiendo, es nuestra gran compañía? Gracias por tanto, te quiero mucho, dice Bárbara de Japón. Qué lindo anécdota, Bárbara, me encanta. Esos hábitos que se van pasando de familia en familia. Cintia, que está cumpliendo 19 añitos hoy, que sea muy feliz siempre y le deseo todo lo mejor para su vida. La quiero muchísimo, dice su tío. Daniel de Belgrano dice: por favor, saludos para Liliana. Ella está en Nueva Esperanza, Santiago del Estero, escuchándolos. Quiero decirle que la extraño. Dice: nos vamos de viaje este fin de juntos a disfrutar de la vida juntos. Ya estamos armando la agenda. Casi te diría hasta fin de año. En el día de la radio va mi saludo para ustedes. Saludos a todos y a vos, que sos mi compañía a diario en mis solitarias noches, dice Dora de Seiza. Y me quedan muchos más a los que agradezco infinitamente que se han sumado, pero no llego a saludarlos, ¿eh? Gracias, gracias, gracias por elegirnos de compañía. Gracias por hacer crecer la comunidad de Vale 97.5.

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Desafiando el destino, aquí en Para Siempre, en Vale 97.5. Y yo como vos, cuando llega el momento de despedirte, que agarras tu abrigo, que buscas tus cosas, que no te quede nada, sobre todo porque hasta el domingo no regreso. Así que a las apuradas, levantando todo, porque se me pasó volando. ¿A vos te pasó igual? Pasaron volando estas horas, no lo puedo creer que ya llegue el momento de nuestra despedida, como siempre. Gracias a todos por hacer crecer esta comunidad Vale. Hoy estamos, además de estar festejando el Día de la Radio, estamos muy felices porque YouTube nos entregó una placa por tener más de 100.000 suscriptores en nuestro canal, que es FM Vale 97.5. Es un montón, realmente... Es un trabajo que venimos haciendo hace muchos años y finalmente llegó el número, llegaron los 100.000. Parece que se junta rápido, pero no es tan sencillo. Es el trabajo que hacemos entre todos. Todo Vale 97.5, y no solamente en esta etapa, sino que ya desde etapas anteriores que venimos trabajando duro y parejo para que llegara finalmente este reconocimiento. Así que ahora vamos por el millón. Por supuesto, de 100.000 a 1.000.000, no sé cuánto tardaremos, esperemos estar nosotros al aire todavía y lograrlo. Así que, como les digo siempre, estamos felices y muy, pero muy, muy agradecidos. Gracias, mi querido Ale Tizón en los controles, en la musicalización Majo de Benedetti, en la producción Nico Antón. Ánimo para los que siguen trabajando toda la noche, que vuelen las horas, así como que te pase como a mí, que cuando llegue el momento digo, uy, ya me tengo que ir, y empieces a levantar todo porque ya se asoma tu relevo. Si vas a dormir, que sueñes lindo, que descanses, que te despiertes con una sonrisa y alegría, porque mañana es viernes, el mejor día de toda la semana. Nos reencontramos el domingo a las 7 de la tarde para disfrutar juntos las mejores canciones de amor para siempre. Soy Mariel Álvarez. ¡Muah!

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1: 6 de la mañana en todo el país. Buen día arriba, que llegamos al viernes. San viernes, mejor día de la semana, mejor día de todos. Y acá estamos, en Vale 97.5.
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1: Qué manera de arrancar este día, esta mañana. Ya está Marina García en los controles, soy Ro Benítez y de esta manera te vamos a ir dando la bienvenida con este temazo clasicón ahí de Luis Miguel, La Bikina, en Vale 97.5.

Coral en el aire de Vale 97.5, 6 de la mañana, 7 minutos. La pregunta, mi pregunta mañanera. ¿Cómo estás vos? ¿Cómo estamos en este viernes? Arrancando, comenzando, todavía no fijándonos si podemos estirar 5 minutos más en la cama o no volviendo del trabajo. Bueno, quiero saber. 11-5-0-0-50-97-5. Ese es nuestro WhatsApp para que te sumes por ahí. Llega Fonseca, enrédame en Vale.

primera vez, Camilo, Eva Luna, en el aire de Vale 97.5, cuando pasan ya 13 minutos de las 6 de la mañana, 11 grados 2 décimas la actual en la ciudad de Buenos Aires, fresquita la mañana, pero de a poquito se va a poner muy, muy lindo, porque la máxima para hoy promete alcanzar los 17 grados, así que buenas condiciones para este viernes donde el sol va a estar presente. Bueno, yo te digo que en Vale 97.5 tenemos un lanzamiento espectacular. Hace horas salió nada más. Estoy hablando de Abel Pintos, una canción que nos invita a pensar cómo será vivir sin miedo. Así que en esta hora, en Vale 97.5, escuchamos lo nuevo de Abel Pintos, Ibuprofeno, en Vale.

0: Aguilera sonando en Vale 97.5. Y sí, vení que vamos a recorrer las calles de la ciudad de Buenos Aires y los principales accesos, porque en la autopista Buenos Aires-La Plata hay visibilidad reducida por bancos de niebla entre las zonas de Quilmes y La Plata y en el ramal Gutiérrez y ruta provincial 36. Pero además tenemos lo que es la autopista Riccieri y la autopista Jorge Newbery con visibilidad reducida, 200 metros, para que lo tengan en cuenta porque viene un poco complicado por la niebla. Y por este mismo motivo, el tren Belgrano Sur, los ramales Marinos y Catán están con demoras. Las demás líneas de trenes, subte y el premetro, están funcionando a horario en esta mañana de viernes.
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una historia diferente. Santiago Cruz junto a Dani Martín en Vale 97.5. Buen día, Ro. Volví. Estuve descansando. Ahora de vuelta a las pistas. La radio impecable. Los quiero, nos dice nuestra amiga La Pata, que le mandamos un beso muy grande. Buenos días, soy Ariana. Estoy volviendo a casa después de 12 horas de trabajo, escuchando la radio a todo volumen mientras voy manejando. Arranco las vacaciones hoy. Uy, motivo más que suficiente para estar celebrando, Ariana. A descansar, a disfrutar principalmente también, así que beso enorme. 1150050975 es nuestro WhatsApp para que vos también te sumes en esta mañana de viernes. Como siempre decimos, mejor día de la semana y lo transitamos juntos en Vale 97.5. 6 de la mañana, 35 minutos, 11 grados 2 décimas la actual, y por acá llega Axel para cantarnos Te Voy a Amar en Vale 97.5.

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7: Y en ese momento, Mau y Ricky. Ricky Mau.

Juanes, Mon Laferte y esta dupla que nos encanta en Vale 97.5. 11 grados 2 décimas la actual en la ciudad de Buenos Aires. Hoy la máxima promete alcanzar los 17 grados, así que por la tarde va a ir subiendo la temperatura con buenas condiciones porque el sol en esta jornada va a estar presente. De cara al fin de semana se vienen muy lindos días, así que anda pensando planes para el aire libre porque te digo que va a acompañar muy bien. El sábado mínima de 8, máxima de 16. El domingo mínima de 10 y máxima de 17 grados, con muy buenas condiciones, como te decía. El sol súper presente en ambos días, así que aprovechar y a disfrutar. 6 de la mañana, 44 minutos, suena Ricardo Arjona para cantarnos Señorita en ballet.

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1: 6:48 y nosotros damos una vuelta por la ciudad de Buenos Aires para ver cómo viene el tránsito y te cuento que en el acceso oeste ya tenemos demoras hacia Cava. Por otro lado, la protagonista de esta mañana es la neblina, así que tenemos, mira, en la autopista Buenos Aires-La Plata, visibilidad reducida por bancos de niebla entre las zonas de Quilmes y La Plata y en el ramal Gutiérrez y ruta provincial 36. Y por otro lado, tenemos visibilidad reducida a 500 metros por niebla en la autopista Richeri y a 200 metros por la niebla también en la autopista Jorge Newbery. Por otro lado, y por este motivo también, si hablamos de los servicios, el tren Belgrano Sur, el ramal Marinos y Catán está con demoras. Las demás líneas de trenes, subtes y el premetro, están funcionando a horario en esta mañana de viernes.
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1: 7 de la mañana en todo el país. Buen día, te decimos a vos, a los que se van sumando a esta nueva hora, los que están conectados desde muy tempranito. Vamos, arriba ese viernes, juntos, en Vale.
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1: Hoy tenemos premio también en Vale 97.5 en esta primera mañana, como todos los días. Así que en un ratito te cuento de qué se trata el lindo premio que tenemos para vos hoy. 11 grados, 2 décimas la actual en la ciudad de Buenos Aires. Una mañana fresca, pero una tarde súper agradable porque hoy la máxima va a alcanzar los 17 grados. Alejandro Sanz, llega Soledad en Vale.

Mañana de Vale 97.5, 7 de la mañana ya, 12 minutos, y por aquí nos dicen buenos días, acá escuchando la transmisión desde Itatí Corrientes. Un saludo a los chicos de la estación de servicio y le mandamos un beso muy, muy grande. ¿Qué tal tu viernes? ¿Cómo viene? 11.50.50.97.5. Ese es nuestro WhatsApp para que aproveches y te sumes vos también en esta mañana. Vamos, hay que ponerle mucha actitud, hay que transitar lo último que queda esta semanita, así que qué mejor que hacerlo con buenas canciones. Acá en Vale 97.5 llega esta dupla, María Becerra junto a Chencho Corleone, para cantarnos Piscina en Vale.

0: Julieta Venegas sonando en Vale 97.5. Y sí, lento está el tránsito en esta mañana. Sobre todo si vas para la General Paz, mano a Cava, que sí, viene a paso de hombre. El acceso oeste con demoras también sentido a Capital. Y recordá que algunos accesos sí están con niebla. Así que ténganlo en cuenta y mucha precaución a la hora de transitar por allí. En cuanto justo a este motivo, ¿no? A la neblina, a la niebla, el tren Belgrano Sur, los ramales Marinos y Catán están con demoras. Las demás líneas de trenes, subtes y el premetro están funcionando a horario en esta mañana. Y además quiero contarte que ya se habilitó Avenida Balbín al 2700 después de un incidente frontal que tuvo 3 heridos en la zona de Belgrano, para que también lo tengan en cuenta que ya se puede transitar. 7:20 de la mañana, 11 grados la temperatura actual en la ciudad de Buenos Aires.
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0: Muchísimas gracias, Rey.
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felices los cuatro. Maluma, Maluma Baby. ¿Cómo cambió el significado de esta canción? Porque ahora puede decir felices los cuatro porque agrandó la familia. Literalmente se viene otro baby de Maluma en la familia de él, así que nos encanta. 7:33, 11 grados la temperatura actual en la ciudad de Buenos Aires. Hoy la máxima está pronosticada en 17 grados, así que de a poquito va a ir subiendo la temperatura para esta jornada de viernes y ya de cara también al fin de semana, que se vienen lindas temperaturas, buen tiempo, el sol que va a decir presente, así que vayan pensando de verdad planes para hacer al aire libre. Llega Manuel Turizo, Quíreme Mientras Se Pueda, en Vale 97.5.

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0: Esta mañana de Vale 97.5. Hola, buen día, hermosa Ro, bendecido San Viernes, que tengas un excelente día. Nos dice nuestra amiga Betty que le mandamos un beso muy grande. Sí, San Viernes, al fin. Buen día, buen día. ¿Quién anda por ahí del otro lado?
1: Hola, buen día acá con los chicos en la escuela, esperando que abran. Saludos. De acá de Bellavista con Demian y Zoe.
0: Beso gigante entonces para Demian, para Zoe, para el papi que están ahí esperando.

Ya ingresar al cole en el último día, chicos, de la semana. Así que a ponerle mucha actitud. Gise de San Martín nos dice buen día y buen fin de 11-5-0-0-50-97-5. Ese es nuestro WhatsApp para que vos también te sumes en esta mañana. Vamos, los quiero bien arriba. Vamos, que es viernes, ya promediando también el fin de semana. ¿Qué más querés? 7 de la mañana, 45 minutos, 11 grados la temperatura actual en la ciudad de Buenos Aires. Hoy la máxima va a alcanzar los 17 grados, así que de a poquito va subiendo la temperatura y ya nos vamos acercando también hacia qué, hacia la primavera, hacia qué, hacia el mes de la alergia, tengo que decir. Llega Marc Anthony junto a Wisin, que me quiera más, en Vale 97.5.

0: Miranda sonando en Vale 97.5. Damos una vuelta nuevamente por la ciudad de Buenos Aires y te cuento que hay demoras en la autopista del oeste desde Puente Santa Rosa, mano a Capital. Hay incidente en cadena desde el kilómetro 22 y medio, sentido acaba, así que la banquina izquierda está reducida para que lo tengan en cuenta. Además, incidente en la General Paz, altura Lope de Vega, esto es mano al río, así que mucha precaución para circular por allí. En cuanto a los trenes, recordamos que el tren Belgrano Sur, los ramales Marinos y Catán están con demoras por neblina. Las demás líneas de trenes, subtes y el premetro, funcionan a horario en esta mañana de viernes.
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1: Las 8 de la mañana en todo el país. Buen día a los que dicen presente y se suman a esta nueva mañana donde hoy tenemos premio. Hoy te regalamos un kit de Eliplast acá en Vale 97.5.
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1: Así que atentis, 11 5 0 0 50 97 5 para participar.

0: Buenos días, querida radio. Mi cuerpo dijo, hoy es sábado, vamos a seguir durmiendo. Y mi mente dijo, hoy es viernes, tenés que ir a trabajar. Y estoy yendo a todo lo que da, vistiéndome para salir al trabajo y no llegar tarde. Así que, pero siempre acompañándome. Y me van a acompañar en el camino. Los quiero un montón, besitos. Carito,
1: un beso muy grande, Carito. Metele, Carito, metele. Que no llegás, por favor. 8 de la mañana, 9 minutos. ¿Viste qué puede pasar? A mí me pasa, pero al revés. De repente me despierto y digo, ¡ay, se me hizo tarde! No, chicos, era domingo. Esto me pasó hace un par de días atrás y dije, no puede ser. ¿Por qué me hago esto? 1150-0050-975. Hola, Ro, buen día. Soy Natalia de Paraná. Los escucho mientras voy camino al trabajo. Gracias por su compañía. Acá, día nublado. Que tengan un hermoso día y un hermoso fin de beso. Beso gigante también. Hoy estamos regalándote un kit Daily Plast. Así que para participar, nos mandás tu mensajito, nos decís algo lindo y estás participando. Llega Cali y el Dande, una vida a la vez, en Vale 97.5.

0: vivos, Abel Pintos en el aire de Vale 97.5. Nosotros salimos a la calle nuevamente para ver cómo está el tránsito, que pareciera que de a poquito quiere ir aflojando. Todavía quedan un poco igual de demoras en el acceso oeste, altura Castelar, esto es Mano Acaba, y ya está normalizando también el incidente que hubo hace un ratito en la Panamericana, entre la 202 y el camino a Buen Aire, Mano Acaba. Por otro lado, te cuento que en Ambrosetti, entre Avenida Díaz Vélez y Felipe Vallese, hay corte parcial por obstrucción de calzada. Tren Belgrano Sur funciona con demoras. Las demás líneas de trenes, subte y el premetro, están funcionando a horario.
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Sido Karol G sonando en Vale 97.5. 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De a poquito va subiendo la temperatura. Hoy la máxima va a alcanzar los 17 grados con buenas condiciones, donde el sol va a estar presente. Suena Maná, Eres mi religión, en Vale 97.5.

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0: de San Martín, yendo a trabajar como siempre, saludándolos, que tengan un hermoso día. Y hoy va a salir de nuevo el sol.
1: Sí, sí, sí, así que hay que ponerle mucha actitud a este viernes. El fin de semana va a estar hermoso también, así que hay que aprovecharlo. Hola, Ro, buen día. Muy contento de escucharte nuevamente en esta preciosa mañana con este buen humor, esa buena onda y esa risa tan espontánea que tenés. Y, por supuesto, en compañía de Radio Vale 97.5. Las quiero mucho y son mi compañía todas las mañanas, nos dice nuestro amigo Donald Suárez, que le mandamos un beso muy, muy grande. Buen día, Ro. Por favor, saluda a Laura Mesa, la mejor auxiliar de la Escuela Agropecuaria de Benito Juárez, nos dice Raúl. Ay, un beso muy grande entonces para ella, para Lau, que ya está en esta mañana trabajando a pleno. Estamos en nuestro WhatsApp para que te sumes vos también. Y mientras tanto, nosotros te seguimos acompañando con canciones, con Shakira y un clasicón, Pies Descalzos.

0: Paloma en Vale 97.5. Volvemos a actualizar el tránsito hasta ahora, a ver cómo viene todo. Te cuento que en la autopista Buenos Aires-La Plata continúa la reducción de calzada desde el kilómetro 20 y medio hasta el 21, esto es sentido La Plata, por obras del nuevo cuarto carril. Y así acaba, tenemos tránsito intenso con marcha lenta desde la zona de Dock Sud. Por otro lado, menos tránsito en la Panamericana rumbo a Capital, pero hay demoras a altura 202 por un micro averiado detenido, así que a tenerlo en cuenta y precaución. Trenes, subtes y el premetro están funcionando a horario en esta mañana de viernes, 8 de la mañana, 49 minutos, 11 grados 2 décimas la actual en la ciudad de Buenos Aires, buenas condiciones para este viernes y una máxima de 17 grados.
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0: Ahora, en Vale, empezamos una nueva hora juntos.
1: 9 de la mañana en todo el país. Buen día, buen día. Nueva horita que estamos abriendo juntos. Es viernes, estamos muy contentos y vos estás en Vale 97.5.
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1: Claro que sí, muchos artistas dicen presente, como mira, Ricky Martin, veo acá Luis Miguel, David Bisbal y muchos más. Pero abrimos la hora con Son by Four, a puro dolor, en Vale.

0: Acompáñame a estar solo, Ricardo Arjona, sonando en Vale 97.5, cuando pasan ya 15 minutos de las 9 de la mañana. 13 grados, 2 décimas la actual en la ciudad de Buenos Aires. Vamos a tener un muy lindo viernes por delante, no solamente por la temperatura, sino porque además, así como, mirá, ahí lo estás escuchando. Hoy viene Benja Amadeo a los estudios de Vale 97.5 a partir de las 12 del mediodía. Va a estar conversando con Ger Oberti y nos va a contar todo sobre su nuevo disco. 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Ya sabes, te sumás a nuestras redes sociales también, porque por ahí te lo vamos a estar mostrando. Arroba Vale 97.5 y obviamente a escucharnos, porque hoy, a partir del mediodía, llega Benja Amadeo en el aire de Vale.
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0: Destino, Gracie, junto a Nacho, sonando en Vale 97.5. Hicimos una vuelta, una vez más, por la ciudad de Buenos Aires a ver cómo está el tránsito. Recordamos que en la autopista Buenos Aires-La Plata continúa la reducción de calzada desde el kilómetro 20 y medio al kilómetro 21, sentido La Plata, por obras del nuevo cuarto carril. Y hacia acá tenemos un poco de tránsito todavía intenso con marcha lenta desde la zona de Dock Sud. Por otro lado, menos tránsito en la Panamericana, mano a capital, pero hay demoras, altura 202. Así que también, precaución, ténganlo en cuenta. Trenes Subtes y el Premetro están funcionando a horario en esta mañana de viernes. 9 de la mañana, 18 minutos, 13 grados, 2 décimas la actual en la ciudad de Buenos Aires.
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0: Ángeles Azules junto a Tini en esta mañana de Vale 97.5. Hola Radio Vale, soy Flor, soy de Munro y quería agradecer que, bueno, ayer pasé una noche espectacular en el show de Cani García. La verdad es que fue muy emocionante, muy lindo, y quería agradecerles a ustedes porque me gané las entradas el día miércoles y pude disfrutar de una noche maravillosa y un show espectacular gracias a ustedes. Qué lindo mensajito, nos mandó unas fotos espectaculares nuestra amiga Flor, que fue una de las ganadoras por las entradas que estuvimos regalando para Cani García, así que me encanta cuando nos mandan este tipo de mensajes y nos cuentan qué tal la estuvieron pasando, así que un beso gigante. Buen día, ¿quién anda por ahí del otro lado?
1: Hola Vale, buen día, ¿cómo están? Soy Mariana, los estoy escuchando acá desde el trabajo, como siempre. Me encanta la música que están pasando, la verdad que me están haciendo una gran compañía en la mañana, mientras como unos chipacitos que hice yo, y un cafecito. Un beso, la verdad está excelente.
0: ¿Cómo no llegaron acá esos chipacitos caseros? ¡Me vuelvo loca! Un beso muy grande. Buen día, ¿cómo están? Hermosa música. Acá estamos escuchando desde mi trabajo en la Tierra Colorada, Misiones, nos dice Teresa, que le dejamos otro besazo. 115-0050-975 es nuestro WhatsApp para que aprovechen y se sumen en esta mañana. 9 de la mañana, 32 minutos. Por acá seguimos con más canciones y llega David Bisbal. 10.000 maneras en ballet.

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aire, nos canta Alex Ubago en esta mañana de Vale 97.5. Y mira, yo me voy a través de nuestro canal de YouTube porque somos muchísimos a esta hora, conectados. Y además estamos muy contentos porque ayer nos llegó la placa de YouTube, así que estamos muy contentos. Estuvimos posteando un lindo reel en nuestras redes sociales, @Vale 97.5, para que lo vean y se sumen por ahí. Así que mientras, aprovecho a saludar a Sonia, que dice: buen día, escuchando esta radio, buenísima la música. Saludos desde Trenquelauquen, beso muy, muy grande. Buen día, gente linda, dice por acá Clau. Hay muchísimos mensajes donde vos también podés dejar el tuyo, porque nos encontrás como FM Vale 97.5 a través de nuestro canal de YouTube. Suena Nicki Nicole, Ojos Verdes.

0: Yo no quiero olvidarte, Luciano Pereyra, en esta primera mañana de Vale 97.5, donde vamos a la calle una vez más a ver cómo está el tránsito. Y te cuento que hay camión averiado en la autopista de Lepiane, así que hay reducción a altura de Rucci. Esto es sentido General Paz y demoras desde La Carra, para que lo tengas en cuenta. Por otro lado, te cuento que también AUSA cierra preventivamente el enlace desde la autopista 7 de Cámpora y el ingreso por La Carra sentido a Ezeiza también. Trenes, subtes y el premetro están funcionando a horario en esta mañana de viernes, 9 de la mañana, 48 minutos, 13 grados, 2 décimas la actual, en la ciudad de Buenos Aires.
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0: pasando lo mismo que a mí, Marcela Morelo, en el aire de Vale 97.5. ¿Y qué te está pasando a vos, Ger? Buen día.
1: Hola, y nada, pensar que ya es viernes me pone contento, de buen humor, y estar con ustedes del otro lado, mucho más, obviamente.
0: Otra energía. Bueno, ¿qué planes hay para este viernes, fin de semana?
1: ¿Qué me quieres contar? Hoy viernes, a ver, déjame pensar entre todo lo que tengo para hacer. Creo que descansar es en la primera opción,
0: totalmente.
1: Sí, yo creo que sí. Mañana, bueno, me toca trabajar a la mañana, pero después voy a estar ahí viendo si voy a comer a algún lado, salir a disfrutar el día, porque van a haber 17, 18 grados y eso...
0: Sí, va a estar hermoso.
1: Es algo que se extraña, ¿viste?
0: Sí. Y de a poquito ya empieza, ¿viste?, a asomarse la primavera y dice, permiso,
1: vamos
0: voy llegando.
1: Buscarla. Vamos a buscarla.
0: Vi los plumerillos que me dijiste el otro día, yo no sé si porque me mentalicé.
1: Los plátanos.
0: Empecé a ver por todos lados y dije, no de nuevo.
1: Y se viene,
0: Sí, la verdad es que me angustié.
1: Están llegando.
0: Angustié un poco.
1: Vamos a pasar del meme de Julio Iglesias al meme de los plátanos en primavera.
0: Dios, chicos, en semanitas nada más. Bueno, yo me voy despidiendo, se quedan con Ger y acuérdense que hoy viene un artista muy especial a la radio. Así que ya saben, se me quedan conectados en FM Vale 97.5. Nosotros nos escuchamos el domingo me doy una vuelta por aquí, así que nos escuchamos. Que tengan lindo fin de semana. Estuvo Marina García en los controles, soy Ro Benítez, les dejo un beso muy grande. Chau.
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1: Amigos, amigas, 10 de la mañana, ¿cómo estamos ahí del otro lado? Empezamos juntos esta segunda parte de la mañana en Vale con un montón de canciones, pero una energía de viernes, como tiene que ser, bien arriba, dale.
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Me gusta empezar un poco románticos también esta mañana en Vale 97.5. Él es, claro, el inconfundible Ricardo Montaner. Yo puedo hacer sonando en esta mañana de viernes. 13 minutos ya pasan de las 10 de la mañana y la temperatura está en 15 grados 6. Hoy le tenemos un poco más de fe, ¿no? A los 17 de máxima que están previstos para esta tarde, con cielo parcialmente nublado. Tenemos una humedad del 85% y el viento sudeste a 6 kilómetros por hora. Vamos a ver cómo continúa este viernes, pero pinta, la verdad que muy bien.

0: lindo que suenan estos temones aquí en Vale 97.5. Hablamos de ellos, Juanes y Fonseca. Sí, ellos dos, antes que el tiempo se vaya. Y antes que el tiempo se vaya, antes de que nos vayamos a la tanda, te digo, 115-0050-97.5 es el WhatsApp de la radio. Para que ya me vayas contando cómo estás activando este viernes. Si hoy hay planes, si por ahí el fin de semana se viene cargado o se ocupa para descansar, desde dónde nos estás escuchando. Vamos a ir conectándonos poco a poco en esta segunda mañana en Vale. Cuando pasan 18 minutos de las 10, estamos con vos acompañándote, como siempre, acá en Vale.
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0: 32 minutos nos separan de las 10 de la mañana, amigos, amigas. Estamos escuchando al gran Sergio Dalma aquí en Vale 97.5. Imaginando un poco, vamos a hablar acerca hoy de lo que tiene que ver con eso que nos lleva por ahí demasiado tiempo, que es de solo imaginarnos que tenemos que hacerlo, nos da un poco de fiaca, ¿viste? Que, bueno, está llegando el fin de semana y por ahí hay cosas que se patean un poco, ¿no? Lo pateamos durante horas, días o incluso semanas completas. Y para eso existe una estrategia muy simple que parece demasiado buena para funcionar. Es la regla de los 5 minutos. La idea es sencilla. Cuando una tarea nos genera rechazo, aburrimiento o ansiedad, en lugar de pensar en terminarla completa, nos proponemos hacerla solamente durante 5 minutos, nada más. ¿Por qué puede funcionar? Porque según especialistas en procrastinación, muchas veces el problema no es la falta de tiempo en sí, sino la resistencia que hay, la resistencia emocional que aparece siempre antes de empezar. Postergar genera un alivio que es como inmediato, y ese alivio hace que volvamos a evitar la tarea. ¿Vieron cuando pasa esto de que vos sabés que tenés eso pendiente, pero bueno, lo pateas un poquito, lo hago después y sentís ese alivio mínimo, ínfimo, porque después te vuelve a preocupar? Y ahí aparece un poco todo esto, ¿no? De lo que mencionábamos, la ansiedad, esto de decir, uy, todavía hay una preocupación porque tenemos que hacerlo. Bueno, los 5 minutos buscan romper justamente ese círculo, bajar la exigencia y concentrarse solamente en arrancar. Y muchas veces, una vez que empezamos, descubrimos que seguir resulta mucho más fácil de lo que imaginábamos. Es decir, hay una nube negra de dudas, de inquietudes, de fantasmas antes de hacer esa tarea, que cuando por ahí rompemos con 5 minutos haciéndola, nos damos cuenta de que tal vez no era tanto, ¿no? Un estudio de 2017, aunque con una muestra muy pequeña, encontró que quienes utilizaron esta estrategia que te cuento de los 5 minutos realizaron sesiones de trabajos más frecuentes y más prolongadas. Así que la próxima vez que tengamos algo pendiente, ¿no? Algo que nos preocupa un poco, nos da ansiedad, en lugar de pensar, tengo que terminarlo, probá con algo mucho más fácil. Solamente voy a hacerlo durante 5 minutos y voy a ver qué me pasa. Voy a empezar, voy a poner como primera y avanzar unos metros en la realización de esa tarea para ver qué onda. Por ahí puede ser más fácil de lo que pensamos y lo podemos liquidar en muy poquito tiempo. Hoy vamos a hablar acerca de eso que vos postergás, eso que vos por ahí decís, lo pateo porque la verdad no tengo ganas de hacerlo. Tal vez lo hiciste antes, me podés decir, sí, mirá, yo pateo mucho el tema de ordenar toda la casa porque me da mucha fiaca, o tengo que limpiar un cuarto y no quiero, tengo que hacer algo, un trámite que sé que va a ser largo, pero empezaste, probaste con iniciar de a poquito. Contanos, ¿cuáles son esas cosas que te gustan, que generalmente pateas un poquito más adelante, pero sabes que necesitas hacerla? 1150059975 es el WhatsApp de la radio. Queremos escucharte. Todos tenemos algo ahí que pateamos, que tenemos pendiente. Tal vez es el laburo, tal vez es una reunión con alguna persona que tenés que aclarar algunas cosas, tenés que ir a hacer algunas tareas del día a día, pero procrastinás y la pateás. Bueno, hoy hay un premio para aquellas personas que del otro lado hacen estas cosas y se animan a contarlo. Pueden llevarse entradas al cine, así que te resolvemos el plan del fin de semana. ¿Qué te parece? 1150059975. ¿Vos qué pateás para más adelante?
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0: de la mañana, 49 minutos. Ellos son Alejandro Sanz y Eden Muñoz. Yo era poesía, se llama esta canción, que la verdad suena muy, muy bien. Así que, bueno, ahí tenés el latito para disfrutar cuando quieras. 15 grados 6 la temperatura, y hoy estamos hablando de esas cosas que vos solés procrastinar, que por ahí decís, che, lo hago después, 5 minutitos. Bueno, en realidad, esta regla que te comentaba hace algunos minutos es que 5 minutos pruebes a hacerlo. Si después te resulta fácil, avanzás, y si no, bueno, al menos hiciste 5 minutos. ¿Se entiende? Es como romper esa primera barrera o ese bloqueo acerca de algo que dejamos para después. ¿Vos tenés alguna de esas actividades? Contanos.
1: Hola, Radio Vale, soy Patricia de Junín.
0: Hola, Patri.
1: Con respecto a la consigna de hoy, yo pateo y no me gusta hacer los números de mi negocio.
0: Okay.
1: No me gusta. Y bueno, hay un día que lo tengo que hacer. Me propuse hacerlo los sábados de la mañana.
0: Ahí está.
1: Entonces, una vez a la semana hago números.
0: Mañana toca.
1: Pero me cuesta muchísimo, muchísimo.
0: Y sí. Bueno, igual hay algo ahí que de rescato me parece muy bueno, es que ya te estableciste un día. Entonces vos sabés que el sábado te encargás. Ya es ordenar un poco y empezar a hacerlo, ocuparse.
1: Hola, Radio Vale, soy Patricia de Junín.
0: Beso, Patri. Lo vuelvo a decir, Patri, porque está como quiere hacerlo mañana.
2: Hola, Radio Vale.
0: Hola.
2: Mi nombre es Sol.
0: Hola, Sol.
2: Y lo que procrastino mucho o pateo son los sábados de WhatsApp.
0: Ajá.
2: Cada vez que, sin hablarme o sin saludarme, ya me mandan un audio, es como que...
0: Entiendo.
2: Me cuesta mucho escucharlos de una. Los dejo para después y nunca los termino escuchando, o si no leo la traducción del...
0: Ahí está.
2: Del WhatsApp. Muchas gracias, la radio está buenísima.
0: Gracias a vos, gracias por el audio, justamente, que nosotros escuchamos, pero entiendo por qué, viste que también WhatsApp, como vos lo dijiste, tiene eso de la traducción. Yo creo que un poco los dueños de todo esto, del tema de las comunicaciones, entienden también que a la gente ya un poco le da fiaca si hay un audio muy largo, además, entonces... Pruebo con leer un poquito antes, si tenés esa opción de que te describa el audio, y ya me adelanto un poquito acerca de lo que va a charlar ese mensaje que me llegó. Pero te entiendo porque mucho nos pasa.
3: Buen día, Radio Vale.
0: Hola, buen día.
3: Qué lindo siempre tenerlos de compañía. Laburo con las aplicaciones, mi nombre es Michael. Bueno,
0: Michael,
3: quisiera participar por las entradas para poder este fin de con amigos.
0: Estás participando.
3: Despejarnos un poco de todo el estrés de la semana. Nada, lo que siempre posterco y estoy trabajando en eso es sentarme a leer un libro. Me encantaría.
0: Ok.
3: Pero nada, siempre lo dejo para después y cuando vengo a ver le doy mucha larga. Así que nada, a partir de hoy voy a usar esa técnica que acabas de decir de los 5 minutos.
0: Vamos, Michael. Vamos, Michael.
3: Que tengo un lindo fin de y bueno, espero ganar las entradas.
0: Te mando un abrazo, mira, ese beso fue para vos, Michael. Bien, viste que ahí está, nadie te tiene por qué ni te va a juzgar de cuánto tardes en leer un libro. Si ya empezás con 5 minutos, que puede ser, según tu ritmo de lectura, puede ser 2-3 páginas o tal vez un poco más, está perfecto. Por lo menos ahí ya vas a ir viendo de a poco, obligate un par de días a hacerlo para ver si te atrapa o no, porque a veces el libro también puede tener su tiempo en volverse muy interesante para uno, más si todavía no lo haces de manera seguida, ¿no? Entonces, me parece bien que lo apliques. Después nos contás cómo te va. Lo cierto es que todos están participando hoy por entradas al cine.
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11 y 11 de la mañana, así estamos con Juan Luis Guerra. Frío, frío, suena aquí en Vale 97.5, pero lo que no está frío, está caliente, te digo, porque está el chat muy activo, es nuestro canal de YouTube, con más de 102 mil suscriptores, gracias a todos. Pueden ir a nuestras redes, primeramente suscríbanse en nuestro canal de YouTube, FM Vale 975, pero en nuestras redes mostramos que llegó la famosa placa de los 100 mil suscriptores. La verdad que estamos muy, pero muy felices, gracias a toda la gente, gracias a la gente que está ahí, a Patricia, por ejemplo, a Irving, que está ahí, a Paola, a Evelyn, a Cecilia, a David, a Agostina, todas saludando ahí, comentando también acerca de la consigna del día de hoy, qué es lo que procrastinan un poco y lo dejan para después. Somos más de 11.600 personas en este momento, así que si nos querés llevar con vos a todos lados, búscanos en YouTube como FM Vale 975. Te podés suscribir, obviamente, te suscribís al canal y nos escuchás en vivo todo el tiempo, no importa cuando escuches esto. Seguimos con más canciones, es el turno de Shakira junto a Ozuna. Esto es Monotonía.

0: Él es Chayanne, sonando en Vale 97.5, si nos quedara poco tiempo, un clásico. Y otro que sabe cantar buenas canciones y que nos contagia con su energía, y ya es amigo de la casa, te lo podría decir. Es el gran Benjamín Amadeo, sí, Benja Amadeo, que hoy lo vamos a tener aquí en Vale 97.5, en algunos minutos nada más. Él está presentando Prometieron Volar, su más reciente álbum, con una portada divina, una foto de él vestido de Superman cuando era chiquito, que da mucha ternura, y vamos a preguntarle de todo. Así que si vos querés consultarle algo, tirar alguna preguntita para que le hagamos al aire, algún mensaje o algo, podés hacerlo al 11-5-0-0-50-97-5. Así charlamos, nos cuenta un poco acerca de este nuevo álbum. Se va a estar presentando el 5 de noviembre en el Gran Rex, un fechón, la verdad, es un show que no se pueden perder. Así que en un ratito nada más, minutos, Benja Amadeo en los estudios de Vale 97.5 para contarnos todo acerca de su nuevo álbum y además de su vida y un poco de él, que nos encanta conocer a nuestros artistas acá en Vale.
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0: Estoy pensando en ti, estoy pensando en vos ahí del otro lado que estás disfrutando de buenas canciones. Eros Ramazzotti suena en Vale 97.5, 11 de la mañana, 33 minutos, 17 grados 5. ¿Quién lo hubiese pensado, eh? Pero bueno, se van a venir estas temperaturas a lo largo de este fin de semana, así que hay que aprovecharlo después de tantos días grises. Ahora pasamos al mundo del deporte, más precisamente del tenis, y para eso lo tenemos al señor Quique Cano.
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2: Hola, Ger, muy buenos días. Hoy es el día porque Roger Federer va a ser inducido, va a ingresar al Hall de la Fama del tenis internacional. Hay que cumplir un plazo perentorio después del retiro y recién ahí se lo nomina para ser inducido, para ingresar al Hall de la Fama, donde hay un comité de elección integrado por exjugadores, entrenadores y periodistas, y recién ahí, si se lo aprueba, ingresa al Hall de la Fama al año siguiente. Y eso ocurrió con Roger Federer, fue electo el año pasado y a partir de hoy ya ingresa al Hall de la Fama, lucirá el anillo del International Tennis Hall of Fame, que se encuentra en Newport, que fue la primera ciudad que recibió al US Open, al que hoy conocemos como US Open, así que el sueño de muchos fans se cumple, como si Roger Federer necesitara ingresar al Hall de la Fama para ser leyenda. Ya de por sí era una leyenda. Pero bueno, se cumple el sueño de muchos. Mientras tanto, el tenis internacional sigue girando. Anoche, Juan Manuel Cerúndolo caía en cuartos de final del certamen de Winston-Salem frente al peruano Ignacio Buse. 7-6, 4-6 y 6-2. Juan Manuel está viajando entonces rumbo a Nueva York para esperar lo que va a ser su debut en el US Open. Recordamos, va a ser a partir del próximo domingo, pasado mañana, y habrá 13 argentinos en los cuadros de singles. Dos mujeres, Solana Sierra y Nadia Podoroska, y 11 varones. Por orden de aparición, Facundo Díaz Acosta, Juan Manuel Cerúndolo, Román Burruchaga, Camilo Carabelli, Francisco Cerúndolo, Marco Trungeliti, Francisco Comesaña, Sebastián Báez, Tommy Echeverry, Mariano Nabone, que debuta frente a Novak Djokovic, la leyenda, y Thiago Tirante. Te dejo un besito, buen fin de semana.
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0: David Bisbal, esto es Ajedrez, sonando en Vale 97.5, 17 grados 5 la temperatura, está clavada ahí la temperatura en este día viernes, 46 minutos pasan de las 11. Y hablamos de eso que vos postergás, que pateás para más adelante, procrastinar se llama, y que por ahí, quizás implementando esta técnica de 5 minutitos probándolo, tal vez cambia tu parecer. A ver, hola.
1: Hola, buen día, habla Mónica de Coronel Belisler.
0: Hola, Moni.
1: Te escuchaba y recordaba, sí, yo tenía una feria de ropa en un pincho. Ajá. Y había decidido no vender más y qué me costaba y no podía tomar la decisión, y postergaba de querer juntar todo ahí, poder hacer uso de manera diferente de mi quincho, que la ropa ocupaba todo su lugar.
0: Y sí.
1: Así que un día decidí, digo, bueno, voy a empezar. Ese día que empecé pude guardar en cajas, en bolsas, hice un montón en un rato.
0: ¿Te das cuenta?
1: Yo pateaba para adelante.
0: Ahí está.
1: Sin embargo, lo podía hacer en un ratito. Gracias, gracias por alegrarnos el día, la mañana.
0: Vamos, un beso grande. Si viste que a veces cuando uno posterga, después te das cuenta que si lo probás un ratito era muy fácil, más fácil de lo que uno creía.
2: Hola, Vale.
0: Hola.
2: Laura de Palomar. Y bueno, lo que yo postergo siempre es acomodar el placar. Es algo que es más fuerte que yo.
0: Somos todos.
2: No puedo, siempre es un despiole. Y cuando lo logro ordenar, me dura una semana y después otra vez vuelve a ser un caos. Te mando un beso.
0: Otro para vos. Y sí, lo entiendo porque de verdad hay muchos mensajes haciendo alusión al tema de la ropa, ordenar el cuarto, el placar, lo que sea. Y es complicado.

0: Pero si te das el lugar a hacerlo, después es mucho más paz mental, ¿viste?
1: Buen día, Radio Vale. Buen día. Habla Patricia de acá de Río Negro, General Roca. Te escucho siempre. Bueno, quiero participar de las entradas al cine, ya que mi pareja anda allá y sería lindo obsequiarle para que vaya a ver una peli. Y con respecto a la consigna, lo que a mí me cuesta es levantarme y salir a caminar. Digo, lo voy a hacer y siempre lo postergo. Salgo a caminar, pero por la tarde, a la mañana me cuesta. Bueno, buen fin de.
0: Gracias.
1: Hermosa la radio. Y nada, gracias.
0: No, hermoso. Mira, ese beso fue directo para Río Negro y para toda la gente que nos escucha del otro lado. ¿Cuáles son esas cosas que vos procrastinás? En un ratito se viene Benja Amadeo aquí en Vale 97.5 para hacer una nota espectacular, así que vos no te muevas de ahí.
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1: Amigos, amigas, llegamos al mediodía de este viernes, ya se siente el fin de semana y ya lo tenemos en los estudios de la radio a Benja Amadeo. Se viene una nota hermosa, así que vos que estás del otro lado, quédate ahí en Vale 97.5, que así comenzamos.
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0: no, no te estaba mintiendo. Ya está acá con nosotros. Le damos la bienvenida al mismísimo Benjamín Amadeo en Bari 97.5. Benja, ¿cómo estás?
1: Hola, amigo. Feliz, feliz de estar acá. Es viernes, chicos.
0: Es viernes.
1: Alegría total.
0: Eso suma, ¿no? Siempre.
1: Siempre suma el viernes.
0: Mirá la pregunta que nunca te deben haber hecho. ¿Mejor día de la semana para vos?
1: El viernes.
0: ¿Viste? Es coincidencia creer o reventar, chicos.
1: No, me encanta. Aparte, para a mí el viernes me significa varias cosas. No solo fin de semana y descanso, sino que para mí, por lo general, es me voy de gira.
0: Eso te iba a decir.
1: Me voy a algún lado a tocar.
0: Arranca.
1: Así que también me gusta porque estoy muy contento con la gira que estamos armando. Ahora estoy presentando disco nuevo, por eso estoy acá de visita. Siempre vengo con novedades y feliz de que me reciban.
0: Prometieron volar.
1: Eso es.
0: Prometieron volar, ya un título que promete, no, mentira. Un título que me da a pensar, a ver, ¿qué es? ¿Por qué prometieron volar? Contame un poquito.
1: Prometieron volar es una frase casi como de burla de el universo, el mundo, la sociedad. Todos estamos inmersos en un mundo donde nos invaden a promesas y a ilusiones. Por ahí es producto de la manera en la que los humanos nos motivamos para hacer cosas, ¿viste?
0: Sí.
1: Y yo cuando estaba haciendo el disco, este disco que estoy presentando, fui papá por segunda vez. Y me pegó así como en un momento de mucho balance, de en donde estoy parado en la vida, pestaneo y ya tengo dos chicos. Wow. Y haciendo muchas cosas que me gustan, que a la vez por ahí no era lo que yo imaginaba para mi vida. No quiere decir ni mejor ni peor, es simplemente como otra cosa. Y en el momento que estaba preparando el disco, encontré en una de mis 20 mudanzas de los últimos años una foto que es la tapa del disco. Si no la vieron, invito a que vayan a verla.
0: Es espectacular esa foto.
1: Es una foto que es real, no es IA, digamos.
0: Pero pará, no tenías idea de dónde estaba. O sea, te apareció.
1: Tengo unos cajones de fruta.
0: Sí.
1: Esos de cartón duros que lo uso para mudanza. Y ahí tenía guardado libros, discos, cosas, memoria, qué sé yo. Y encontré una carpetita con esa foto, que es una foto que me sacaron en el jardín donde yo iba. En una época, ahora va con un QR y demás, pero en una época muchos fotógrafos en ciertos eventos y demás te sacaban la foto, te daban un papelito y le decía a la mamá: señora, vaya a buscar la foto a la galería, sí, donde tenemos el local. Y mi mamá fue y la compró.
0: Y no cualquier foto, perdón.
1: No, es que es una foto que estoy vestido de Superman.
0: Eso.
1: Se ve que era día, por lo que recuerdo, era día de la primavera en el jardín infantil donde yo iba.
0: Sí.
1: Y bueno, era un evento, ¿viste? Día de primavera, cada uno va disfrazado como quiere. Y yo fui, iba de Superman, que era mi ídolo de niño. Pero la cara que tengo en la foto es de un superhéroe defraudado, ¿viste?
0: Estoy pasando.
1: Es de me prometieron volar y no, con suerte camino. Entonces, ¿viste que siempre escuchamos a los artistas que decimos, bueno, este disco es una foto de mi momento?
0: Sí.
1: Bueno, acá fue a la inversa. La foto, le vine a poner tapa al disco con una cara como de una especie de era de preocupación que de repente me brotó con el nacimiento de Paco, mi segundo hijo, y no sé, y me parecía honesto acompañar lo que siento con de verdad con las imágenes que van apareciendo y las cosas que van apareciendo en mi vida. Así que esa etapa se convirtió.
0: ¿Supiste de por qué era esa carita? ¿En algún momento te contaron algo? No,
1: creo que era más que nada poca gana de quedarme quieto, que era mi problema.
0: Eso te pregunta, ¿reflejaba un poco cómo eras vos
1: en la
0: infancia?
1: Sacar fotos de chico es toda una gran ficción, es una estafa. Como, bueno, quédate quieto y sonreí. Bueno, pero por ahí no me quiero quedar quieto y por ahí no quiero sonreír.
0: Sí.
1: Creo que viene de ahí un poco.
0: Ok.
1: Pero este no es un disco nostálgico ni triste. Es simplemente el momento en donde estoy y lo vi reflejado en esa foto. Y no deja de ser un disco con lindas canciones para cantar. Ahí suena Mil Disparos, que sé que suena mucho a Quien Vale, que son canciones para cantar, ¿viste? Que
0: sí.
1: Que a mí me gusta, que tengan ganas de cantar, ganas de bailar. Esta es una canción muy viernes también, después si quieres la cantamos en vivo.
0: La vamos a cantar un ratito para toda la gente del otro lado. Entonces dijiste, no tiene nada que ver con la nostalgia, pero sos un tipo nostálgico.
1: Sí, pero no quiero que la nostalgia me invada, ¿viste?
0: Ok.
1: Porque en Cinema Paradiso aprendimos que la nostalgia es una estafa, ¿viste? Es como es la manera en la que por ahí la memoria y el corazón juegan un engaño a creer que lo que está ahora y lo que vivimos en el presente no está bueno. Y yo estoy contento con la vida que tengo, con todas las dificultades que tenemos en la vida, en este país, en lo que es vivir por lo general es un desafío. Pero como la nostalgia, todos tenemos nostalgia. Lo que no quiero es que me gane, ¿viste? Que me llene los espacios.
0: Sí, igual te iba a decir, porque acá somos una radio en donde vamos y venimos en el tiempo con los artistas, con la música, pero visto desde el lado bueno, porque también la nostalgia tiene algo que no necesariamente tenés que estar comparándolo, sino de disfrutar de algo que sigue vivo, como es la música, que trasciende los tiempos. Pero, ¿en qué te considerás por ahí un poco chapado a la antigua y en algo más tipo en onda, viste? Muy moderno.
1: Yo creo que por ahí soy chapado a la antigua por cómo me visto. Soy como muy clásico, sí, muy. No tengo un.
0: ¿No arriesgas tanto, decís vos?
1: No arriesgo, me gusta. No arriesgo. No estoy ahí con la modernidad a flor de piel. Ahí soy bastante
0: clásico, digamos.
1: A mí me gusta ser yo.
0: Yo, la gente. ¿No? Es que es la verdad que todo. Pasa que detrás.
1: Yo soy pijamero. Ok. Soy muy tranqui.
0: Vos podrías salir al show tranquilamente en pijama.
1: Ay, sería.
0: Y bueno, aprendí, próximo disco.
1: Aprendí, sí, total, ¿no? O que el disco se llame Entre
0: Buscás
1: sábanas.
0: Una foto tuya de chiquito, sí, en pijama, sí. Y ya.
1: El chabón hacía todo para salir en pijama. No, después. Me pasa que voy. Hay mañas que uno va teniendo que las va como consolidando a medida que pasa el tiempo. Sí. Cuesta cambiar ciertas cosas, pero sí me siento moderno con la música en términos de que me gusta escuchar música nueva, me gusta sorprenderme. Me da mucha alegría cuando escucho algo nuevo que me sorprende, que me emociona, que me inspira. Como cuando eras chico, cuando éramos adolescentes, que. Había canciones o artistas que te hacían amar más a la música, ¿viste? Mm. Como, uy, esta canción me rompe la cabeza. Y eso me parecería muy peligroso, ponerme en una posición en donde creo que no me va a volver a suceder, porque es una mentira.
0: No te cerrás.
1: No me gusta cerrarme. Y a la vez, cuando yo hago música, ahí suena museo, cuando yo no hago música, siento que estoy mucho más cerca como de la emoción por ahí que de la modernidad. Porque, bueno, por ahí con mi estilo cantautor, con la guitarra. Pero bueno, voy pivoteando entre las cosas que me emocionaban. Por ejemplo, para hacerte bien concreto, hay ideas de instrumentación o sonidos que me hacen acordar a la música que yo escuchaba antes, pero puestas en algo nuevo, ¿viste?
0: Ah, con una vuelta de tuerca.
1: Claro, y con, qué sé yo, vas buscando entre lo que te representa, lo que te emociona. Y así vas. Se va armando un poco tu artista, ¿no?
0: Es verdad que eras pudoroso cuando eras más chico, ya que hablamos un poco de la foto, con el tema de la música, de mostrar, sí, lo que hacías.
1: Sí, me daba vergüenza.
0: ¿Hasta qué edad duró eso, digamos?
1: Sí, duró unos años bastante, porque yo hacía música desde que. Soy músico desde que me acuerdo, ¿viste? Yo cantaba, tocaba la guitarra, tocaba el piano, como que. Mi tiempo libre cuando yo era chico, sí. no me iba a jugar al fútbol en la plaza, estaba todo el día cantando, tocando la guitarra en mi casa. Como que, ¿viste? Cuando sos chico, te podés referir a una pasión a lo que le dedicas tiempo. Claro. Porque es muy fácil no dedicarle tiempo a otra cosa porque no tenés responsabilidades. Como que, che, ¿qué te gusta? A este pibe le gusta pintar, a este pibe le gusta jugar al fútbol. Como que, yo estaba todo el día con la música. Me acuerdo. Le gastaba toda la impresora a mi papá y a mi mamá para imprimirme hojas para sacar las canciones. Sí, sí. Me iba a una librería que quedaba más o menos cerca de mi casa a comprarme los libritos de acordes y me la pasaba tocando.
0: Los que venían con una caricatura.
1: Ese, los de Ricordi. Mm. Y me pasaba que después con el tiempo te das cuenta, yo hago esto desde siempre.
0: Yo me lo tomo en serio. O sea,
1: claro,
0: me puedo tomar en
1: después
0: serio.
1: Se volvió como mi oficio y mi trabajo, pero. Pero siempre fui.
0: Tiene que ver con el lado de que por ahí fue más tu inicio en la actuación y no tanto. ¿Fue tapar eso o no?
1: Creo que es. Como me daba pudor mostrar mis canciones, el actor apareció también de joven y bueno, es otra gran pasión que tengo, ¿viste? Pero. Que por suerte la puedo desarrollar, la puedo llevar a cabo, puedo trabajar de eso que me encanta. Pero mi proyecto es la música y aparte, digamos, yo las canciones las inicio en mi casa con la guitarra y después a partir de ahí nace todo. En la actuación es al revés, o sea, yo llego último a un proyecto.
0: Claro,
1: un productor se juntó con un guionista 2 años antes de que yo esté filmando una película. Entonces, claro, ya está todo establecido y el actor entra como hacia el final, ¿no? Con la música nace de mis manos y en mi cabeza y en mi corazón y en mi casa. Y a partir de ahí se construye todo el proyecto.
0: Y nace de ahí, de esas cuerdas que acabamos de escuchar, porque sí, está con una guitarra acá en los estudios Benja, que
1: vino
0: siempre
1: con la guitarra.
0: ¿Tiene nombre esa guitarra o no? ¿La podamos de alguna manera?
1: Mira, en un momento me daba gracia ponerle nombre de postres a la guitarra.
0: Ah, bueno,
1: okay. Este era Volcán, de Dulce de Leche.
0: Me gusta porque también tiene unos colores.
1: Tiene unos colores así, sí. Medios de postre. A Abro le gustó la idea.
0: Bien. Me imagino una lemon pie que sea un poco más, ¿sí? ¿No? Más una madera tipo de pino.
1: Una quemadita, ¿no? Como una quemadita con soplete.
0: ¿Qué podemos hacer, Benja?
1: Mira, les voy a compartir un poco de Mil Disparos.
0: Uy, nos encanta.
1: Que suena acá mucho en Vale y que me gusta mucho cantar. Así que un poco previa a lo que se viene, la gira que se viene y los shows que se vienen, voy a estar presentando este disco, esta canción, el 5 de noviembre en el Teatro Gran Rex. Ya estará a la venta las entradas por tuentrada.com. Y si venís a Gran Rex y no te dormís y te acordás de sacar la entrada, vas a escuchar esta canción que se llama Mil Disparos. Mirá.

0: Qué acompañada. Qué lindo.
1: Qué lindo tema. Bueno, presentado también acá en Vale, recordamos este.
0: Claro que sí.
1: Acá Valentonados. Benja, te quiero ahora llevar por el lado un poquito de tus hijos. ¿Cómo están? ¿Cómo está Andes? ¿Cómo está Pacífico? ¿Cómo vienen? ¿Cómo viene? Ya 5 meses, el más reciente.
0: Paquito, 5 meses. Y es muy flashero porque lo estoy conociendo. Claro. Es muy loco, estoy conociendo cómo se ríe, qué cosas le gustan, qué no, cómo le gusta dormirse. Es muy flashero eso de tener hijos. Punto. ¿Viste? Van creciendo y van...
1: Para, hay algo importante ahí, la relación entre los dos.
0: Eso es lo más lindo y lo más emocionante, ver cómo se aman y cómo Paquito es fan de su hermana. La persona con la que más se ríe, se empezó a reír hace unos meses, viste, que va... Como que las apps se van instalando de a poco los bebés, ¿viste?
1: Sí.
0: Al principio no ve nada, después empieza a ver, fija la mirada, se ríe, te reconoce, claro. Todo eso.
1: ¿Y cómo haces cuando te vas de gira? Por ejemplo, ahora que ya el 5 ya tenés que marchar.
0: Y es un drama, es
1: porque
0: un problema.
1: Porque la verdad es que es algo que por ahí uno no dimensiona. Por ejemplo, pienso en fanáticos tuyos que te van a ver tanto acá en Buenos Aires, en Garrex el 5, pero también en Perú, que vas a estar,
0: sí.
1: Y en otras provincias. Ellos van a disfrutarte a vos, pero no sé si están conscientes de que vos estás también extrañando ahí full.
0: Sí.
1: ¿Qué hay? ¿Videollamada en el medio? ¿Qué?
0: Hay videollamada y hay contacto todo el tiempo, ¿te imaginas? Se extraña, sí, la verdad que sí. Pero trato de armar la gira a veces para poder irme un día, dos y ya volver, ¿viste?
1: Claro.
0: Y ahí se puede llevar mucho mejor y sí, se extraña, es muy loco. Aparte empezás a extrañar cuando tenés hijos, extrañás de otra manera.
1: Sí.
0: Es como que te falta algo.
1: Total.
0: Es raro de explicar, imposible de transferir. Pero bueno, los que están escuchando y por ahí se van, no sé, un fin de semana, por ahí por trabajo te tenés que ir o lo que sea, te falta algo.
1: Sí.
0: Es muy loco. Porque con tu pareja, con Martina, mi mujer, la mamá de los chicos, nos extrañamos y sigue habiendo esas ganas de, viste, de estar juntos todo el tiempo. Pero podés entenderlo, lo podés como, no sé, como relativizar un poco más.
1: Sí, sí, sí,
0: naturalmente,
1: cierto.
0: Como bueno, dos adultos extrañándose, pero con los hijos pasa algo como que te falta una parte. Así que sí, es muy extraño, es muy loco.
1: Me
0: empezó a pasar de cuando empecé a viajar, ¿viste?
1: Sí, lógicamente. Bueno, 5 de noviembre vas a estar en el Gran Rex, un showzazo.
0: 5 de noviembre vamos al Gran Rex a presentar este disco, estas canciones.
1: Sí.
0: Estoy muy emocionado de volver a Gran Rex. Muy emocionado de hacer un show nuevo. Estamos armando, ensayando toda esta semana y la que viene, ensayando disco nuevo, gira nueva, canciones nuevas, versiones nuevas, presentando estas canciones y también tocando todas las canciones de siempre, ¿viste? Que nos convocan,
1: obvio,
0: siempre,
1: claro.
0: Y que nos juntan y que nos hacen sentir bien cerca. Así que no se lo pierda. Las entradas están a la venta por tuentrada.com. Hay 6 cuotas sin interés, que eso hoy en día viene súper bien. Así que ahí estamos en el Gran Rex, 5 de noviembre. Y después voy. Bueno, tenemos en Córdoba el 11 de septiembre. En Santa Fe el 12. El 13 de septiembre, Concordia. El 26 voy a Montevideo. Nos vamos a la sala del Museo del Carnaval en Montevideo, 26 de septiembre. 3 de octubre en Mendoza. 5 de noviembre en Buenos Aires, acá la ciudad donde vivo, gran presentación en el Gran Rex. El 14 voy a estar en Neuquén, vamos para Neuquén con el disco. 21 de noviembre ya vamos a estar en La Plata y el 12 de diciembre cerramos el año en el Metropolitano en Rosario.
1: Hermoso, te hiciste la tarea, te estudiaste toda la fecha.
0: Pero viste, estaba mirando,
1: no miró
0: fijo,
1: nada,
0: estaba,
1: ¿no?,
0: mirando fijo un punto para ir acordándome. No, y esta es como la primera parte de la gira. Bueno, porque vamos llenando los fines de semana.
1: Claro.
0: El Mundial partió
1: partió
0: a la mitad del año.
1: No pasa
0: y
1: nada,
0: así que seguramente la primera mitad del año que viene seguiremos recorriendo muchas ciudades y muchos países con este disco.
1: Benja, un placer como siempre tenerte.
0: Gracias, gracias,
1: ¿vale?
0: Gracias.
1: Cerramos con él haciendo una tocata. Si te parece, nos vamos con música.
0: ¿Sabes que quiero regalar algo?
1: Sí,
0: que nunca toqué en vivo. Se llama, es una canción que está en el disco. Se llama El Mensaje. Nunca la toqué en vivo. Así que se las quiero regalar. Es una balada muy linda que me gusta mucho tocar. Les voy a hacer un pedacito, si les parece.
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El mediodía, 38 minutos, Karim León, Maluma, Si tú me vieras, sonando en Vale 97.5, 18 grados la temperatura ya en la ciudad, hemos superado la máxima que estaba prevista en 17. Estamos con días cálidos, excelente la nota que acabamos de vivir junto a Benja Amadeo, así que en cualquier momento se sube en nuestro YouTube para que vos lo puedas disfrutar, buscanos como FM Vale 97.5. Pero ahora vamos a leerlos a ustedes, al 11.5005097.5. Hablamos hoy de lo que procrastinás, lo que tirás más para adelante, y lo que pateás porque te da un poco de fiaca, porque al parecer hay una regla que si vos lo probás a hacer, aunque sea 5 minutos, ya es romper esa primera barrera de uy, no tengo ganas de hacerlo, y por ahí puede resultar beneficioso porque arrancás y no parás. Hola, dice Paula de Tigre, yo tengo pendiente acomodar mi habitación, placar, ropas y demás. Es un trabajo que vengo pateando hace rato. Bueno, se suma a una de las tantas personas que por ahí tienen ese tema, ¿no? Porque no sé, es algo muy común, evidentemente. Hola, Radio Vale, son mi compañía de todas las mañanas. Lo que siempre dejo para después, ahí está, mira, es ordenar el placar. Me cuesta muchísimo y siempre queda como tarea pendiente. Un saludo enorme, dice Verónica de Bransen. Hoy estás participando por entradas al cine. Susana de Avellaneda nos dice ir al médico. Para mí es un problema más que una solución siempre. Lo postergo. Ahí está. Hay que ir, hay que hacer los chequeos correspondientes. Hay que tomarse un tiempito y poder hacerlo. 11.5005097.5 el WhatsApp de la radio. Contanos qué es eso que solés patear para después. Lo que no se patea para después acá son los buenos artistas, las buenas canciones y el acompañarte. A vos que estás ahí. Llega Camila. Esto es Aléjate de mí.

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0: Agu Bernasconi junto a James Addie. Besos en pausa, sonando aquí en Vale cuando pasan 49 minutos de este mediodía.
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0: hoy hablamos de procrastinar, eso que dejás, que pateás para después, mientras disfrutamos de Shakira con No Creo. Mira, hay muchas cosas. La gente está mandando WhatsApp al 11-5-0-0-50-97-5 y hay de todo. Desde el ropero que quedó ahí sin ordenar, la ropa arriba de un mueble, de alguna silla de la cama, hasta, te digo, el médico, por ejemplo, que algunos nos decían. ¿Qué onda, Radio Vale? Nos dice acá Dani de Merlo. Pateando tareas de la universidad, haciendo a último momento, pero cumpliendo en tiempo y forma, mal que mal, cumplo, dice. Les mando un beso, aguante la radio y aguante Benja Amadeo, que lo tuvimos hoy aquí en el piso. Hola Ger, ¿cómo estás? Soy Roxana de La Ferrere, dentista, dice. Estoy dilatando el tema del dentista hace un montón, me están matando unos arreglos que me tengo que hacer, pero bueno, en algún momento voy a arrancar, pero lo pateo y lo pateo, y sí, nos pasan. Buen día, Ger. Mi nombre es Gri. Quiero participar por las entradas. Recordamos que hoy se van entradas al cine. Lo que yo estoy postergando es estudiar para rendir mi registro de conducir. Ahora me estoy obligando a ver un poco cada noche las señales de tránsito. Y eso, bueno, gracias. Me ayuda a ir teniendo un poco más de conocimiento y de ir que se te vaya quedando en la cabeza. Fijar conocimiento. Gracias, Juancito, nuestro operador acá que me dio letra. Eso es también, ¿no? Poco a poco. Y hoy te comentábamos, 5 minutos, por lo menos para romper esa barrera de no querer hacerlo, de patearlo, te pueden servir para adentrarte con todo en aquel conocimiento o en aquello que quieras hacer. Bueno, 11-5-0-0-50-97-5, seguimos con más.
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2: Olivia Wilde, Coty.

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0: Sí, Procura, sonando en Vale 97.5, 1:30 de la tarde. Vamos con el tránsito, a ver cómo vienen las principales calles en la ciudad de Buenos Aires. General Paz, con tránsito intenso en sentido del Río de la Plata, entre la avenida Eva Perón y Beiró, así que atención en esa zona, es rumbo al, o sea, hacia el Riachuelo. Las demoras están desde avenida San Martín hasta Rivadavia. La autopista 25 de Mayo también, con marcha lenta mano a Liniers, desde la avenida Jujuy hasta Parque Chacabuco, por un incidente a la altura de Boedo. Respecto a servicios, te cuento que el tren Belgrano Sur, ramal Marcos Paz, circula con demoras por problemas técnicos. Además, líneas de trenes, subtes y el premetro funcionando a horario.
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20 minutos para llegar a las 2 de la tarde. Escuchabas a Gracie con Estas Ganas en Vale 97.5, 18 grados 9 la temperatura ya. Y estamos hablando hoy de procrastinar, de dejar para después alguna tarea, algo que sabes que por ahí te cuesta y entonces es más fácil decir, vale, lo dejo. Pero bueno, sabemos que eso también tiene sus consecuencias. Ahora te voy a contar los tres tipos de procrastinación. Detrás del hábito de dejar las responsabilidades para mañana hay tres tipos principales de causa. La número uno es la expectativa, el nivel de confianza. El exceso de optimismo nos lleva a la inacción, esperando sentados a veces que ocurra algo. Así que la procrastinación también es eso, es dejar porque pensamos que puede llegar en algún momento y no estamos haciendo nada para que eso ocurra. Después tenemos otro tipo de procrastinación, que es la valoración, propensión al aburrimiento. Esto se trata cuando hay que hacer las tareas y hay que hacerles y que se vuelvan motivadoras. Las actividades que odiamos, ¿no? Esas que por ahí no nos gusta, como decían muchos, ahí a ordenar la ropa, el ropero, en el caso de la habitación o algo así. Esas son las que más tendemos a posponer. Especialmente las tareas repetitivas que sabemos que, por ejemplo, el ropero, vuelvo a tomar ese ejemplo, lo hacemos y sabemos que en una semana vuelve a estar todo tirado. O las que son por ahí medias monótonas y que son muy sencillas. Lavar los platos, decir, bueno, es un platito, lo lavo después. Pero de repente ese platito se convirtieron en 25 platos. Bueno, y por último, la número 3, la impulsividad. El elemento central de la procrastinación. Lo que realmente nos sabotea en nuestra impulsividad, es la potencia de ese cerebro instintivo que es más rápido que nuestro cerebro racional, digamos. Por eso cuando pensamos, no debería haber comido de más, ya es tarde. Es como viene después el pensamiento, porque el cerebro emocional es como un caballo salvaje que tiene mucha, pero mucha fuerza. ¿Cómo superamos estas tres? Te cuento. Una es la regla de los 5 minutos que hablábamos en un principio. Comprométete a hacer la tarea solo durante 5 minutos para romper esa resistencia inicial, ese bloqueo. Después tenemos eliminar distracciones. Hay que apagar las notificaciones del teléfono, hay que despejar tu espacio de trabajo en el caso de que por ahí eso sea una distracción fuerte de todos los días. Y por último, dividir tareas también. O sea, rompe los proyectos grandes en pasos pequeños. Eso es lo que dice este estudio. Hay que tratar de fraccionar, por lo menos, una tarea que parece inmensa en pequeños pasos y de esa forma es más fácil empezar. En un rato seguimos leyéndote a vos al 1150050975 porque estás participando por entradas al cine, un planazo para este fin de semana. Nos vamos ahora con Mía. Ellos hacen Amor Prohibido.

0: 10 minutos para llegar a las 2 de la tarde. Él era Alejandro Sanz, sonando aquí en Vale 97.5 y Solo se me ocurre amarte.
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1: Claro que sí, amigos. Llegamos a las 2 de la tarde de este día viernes, fin de semana, muchos más relajados, disfrutando de este día, ya cerrando las cosas del trabajo para aprovechar, obviamente, con canciones este fin de semana. Quédate ahí.
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1: Quienes empiezan esta nueva hora son ellos, Marc Anthony, Wisin, Que me quiera más.

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0: Pasan de las 2 de la tarde, ellos son Carlos Rivera, Pedro Capó y Becky G. Perdiendo la cabeza, suenan en Bar en 97.5. Atención con la temperatura, ya estamos en 19 grados 7 según el Servicio Meteorológico Nacional. Ya 2, te diría casi 3 grados por arriba de la máxima que teníamos prevista que llegue hoy, este día viernes. Pero bueno, ideal para contarnos y mandarnos tu WhatsApp al 11 50 50 97.5. ¿Cuáles son esas cosas que sabes que te cuestan, que... y no te da un poco de fiaca hacer? Entonces las pateás. Hay una regla que dice que si lo haces 5 minutos, hay más probabilidades de que te ocupes y te lo saques de encima, por decir de alguna forma. Por eso queremos saber cuáles son esas cositas. Hola chicos, bueno, en mi caso varias cosas postergo. Por empezar, que me ayude la oyente que decía que liberó toda la tienda del Quincho, porque yo tendría que cerrar mi local y no pongo play, nos dicen por acá. Segundo, arrancar la dieta. Después, cuando veo que bajo de peso, porque ya la he hecho, ahí me gusta. Y por último, completar el freezer. Cuando veo que tengo cosas hechas, también es un placer, pero me cuesta. Dice, besos Jennifer, un beso gigante para ella que está siempre ahí del otro lado. Buenas, buenas. Lo que postergo siempre es tirar las cosas. Zapatillas que no dan más o ese tipo de cosas. Me cuesta muchísimo. Yo guardo todo. Hace poco tiré unas carteras viejas, pero me costó una banda. Les mando un beso, dice Josefa. Y bueno, sí, eso también pasa. ¿Viste? Cuando tenés que liberar algún armario, alguna cosa, cuando te estás por mudar o algo, eso es muy complejo, pero poquito a poco. Hola Ger, me llamo Miguel y yo lo que siempre postergo es la lectura. Tengo varios libros que me fueron regalando y siempre los llevo en la mochila para leerlo en algún momento. Y siempre me da fiaca. Es hasta que empieza a enganchar con una novela y ahí sí arranco. Bueno, hoy nos contaba un oyente más temprano también lo mismo, que tiene ahí un libro que quiere leer pero no arranca. Bueno, justamente 5 minutitos empezamos ahí con algunas páginas y por ahí te va a ir atrapando hasta que quizás ya lo volvés un hábito. En un rato seguimos leyéndote y atención, porque en esta hora definimos entonces quién se lleva las entradas para el cine, un planazo de fin de semana que te regalamos aquí en Vale 97.5.
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0: otra. Se llama esta canción en la voz de Cazzu, sonando aquí en Vale, cuando pasan ya 20 minutos de las 2 de la tarde y vamos a ir con el tránsito. Actualizamos el tránsito en la ciudad, General Paz, con tránsito intenso, sentido al Río de la Plata, entre la avenida Eva Perón y Beiró, hacia el Riachuelo. Las demoras están desde la avenida San Martín hasta Rivadavia. En avenida Álvarez Thomas y Virrey Loreto hay reducción de calzada por obras. Lo mismo sucede en San Juan y Bernardo de Irigoyen. Servicios, el tren Belgrano Sur, ramal Marcos Paz, circula con demoras por problemas técnicos. Las demanías de trenes, subtes y el premetro, todas a horario.
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0: Fuego en el Fuego, Eros Ramazzotti junto a Lali, sonando aquí en Vale 97.5, 2:39 PM. Amigos, vamos ahora con las noticias del día. 19 grados 7 la temperatura en la ciudad de Buenos Aires, y te cuento un poco lo que pasa. Los jubilados podrán viajar gratis en subte con un trámite más simple. Los interesados deberán acudir a las sedes comunales de la ciudad presentando únicamente el DNI con domicilio en CABA y el último recibo de haberes que acredite el tope de ingresos permitido. Una vez completado el registro, el usuario quedará habilitado para apoyar el DNI directamente en los molinetes sin necesidad de tramitar una tarjeta ni pase adicional. El beneficio está destinado a jubilados, pensionados y retirados de las Fuerzas Armadas y de Seguridad. Fracasó la reunión del Consejo del Salario. El gobierno decidirá la próxima suba del sueldo mínimo por decreto. En el encuentro se levantó luego de que la CGT y la CTA rechazaran la propuesta empresaria y se retiraran del recinto. La remuneración básica hoy se ubica en 376.600 pesos y el Ejecutivo busca garantizar que los sueldos de convenio arranquen en 1.000.000 de pesos. Con el regreso de Paredes, Boca recibe a Lanús en la vuelta a la Bombonera. Esta noche, a partir de las 21:30, el Xeneí se enfrenta al Granate con el objetivo de ganar para acercarse a los primeros puestos. Pablo Dóvalo será el árbitro del encuentro.
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0: Ellos son Los Ángeles Azules junto a ella. Sí, a Tini Pael se llama esta canción y la disfrutás aquí en Vale 97.5 cuando nos separan 49 minutos de las 2 de la tarde.
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así como te gusta, baby. Canta Danny Ocean, esto es Me Rehuso. 10 años tiene este tema que nos encantó. La verdad que se instaló y hoy lo cantamos. Bueno, porque es uno de los clásicos que cantás aquí en Vale 97.5. Me Rehuso, año 2016. Linda manera de comenzar esta tarde de viernes divina en Buenos Aires. Precioso. Aparte es viernes, hay otra predisposición anímica, creo yo, espero, ojalá que sea así. Y si todos los días nos predisponemos bien anímicamente, más me alegro aún. Y si suena Cristian Castro, bailamos absolutamente todos. Esto es de coreo, baja la ventanilla, abrí la ventana, no hace frío, oxigenate y canta a viva voz este clásico del 2001. Es Cristian y ya sabes cómo se llama. Se llama Azul y suena acá en Vale 97.5. Los clásicos que cantas.

Año 1990, el álbum Bachata Rosa y Me Sube la Bilirrubina, canta Juan Luis Guerra en La Bilirrubina, exitazo que cantas acá en Vale 97.5, claro, porque es un clásico. Y Amor Narcótico, también un gran clásico de Chichi Peralta, tanto que lo reversionaron los chicos de CNCO. De esto ya hace 5 años, en el 2021, en el álbum Deja Vu, compartíamos esta versión de CNCO de Amor Narcótico.

0: 97.5 suena Paulina Rubio, Lo haré por ti.
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0: Ángela Torres, suena Favorita en Vale 97.5 del año pasado, 2025, el álbum No Me Olvides. Angelita Torres, la estamos disfrutando en esta tarde preciosa en Buenos Aires, con 19 grados 2 de temperatura y, por supuesto, con un montonazo de canciones. Tenemos regalos hoy, tenemos un viernes espectacular, así que quédate con nosotros, no te separes, llega el Desacatado y a Gubernasconi a Puro Dolor.
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1: Hola, amigos.

0: Muchas gracias, hermano.
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3: ¡Nueva York!

Nueva York, suena Bad Bunny, lo estás escuchando en Vale 97.5 con toda esta energía espectacular en esta tarde de viernes que queremos disfrutar juntos. Así que sumate a nuestro WhatsApp 11 50 50 975. Debí tirar más fotos, el álbum de Bad Bunny año 2025. De ahí Nueva York. Nos vamos a 2017. Jimena la tonta. Mentira.

0: 97.5, Lucra Ikea, Ola Perdida.
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En Vale 97.5, Arena y Sol, Marta Sánchez, año 1995, para el álbum Mi Mundo, y lo escuchás en esta tarde de clásicos, los clásicos que cantás en Vale, de lunes a viernes de 15 a 16, todos ahí juntitos. Después, obvio, a lo largo de la programación siempre aparecen esos clasicazos que te encantan, que querés cantar, recordar, dedicar, ¿por qué no? O que te hacen acordar a alguien, y bueno, ahí puede salir bien, puede salir mal, pero chicos, con música siempre todo, absolutamente todo, es mejor. Año 2017, álbum 3 AM, suena Jessie Joy.

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1998, recuerden ese Ricky Martin con un look el más de proyección internacional, así como muy tuneado a los yankees, a pelo corto, un alisadito. Bueno, un look muy especial para este sencillo que luego se incorpora al álbum Vuelve y es un exitazo que hasta hoy en día cada vez suena mejor, ¿no? Lo voy a comparar con Gardel, que es donde se utiliza esa frase, cada vez suena mejor, pero La Bomba, sin lugar a dudas, uno de los clásicos de Ricky Martin, que ponen a bailar a todo el mundo. Está por cumplir, para 30 años, impresionante, 28 años de este exitazo que suena aquí en Vale, en los clásicos que cantás. El lunes la seguimos, obviamente, entre las 15 y las 16, con este segmento que nos encanta compartir y que hoy cerramos con un álbum de Tini del año 2023. Hablamos del álbum Cupido y la Triple Test.

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1: 4 de la tarde, la temperatura en Buenos Aires sigue en 19 grados, dos décimas. ¿Sabes qué tenemos para hoy? Invitaciones para que vayas al cine. Anda pensando qué peli y con quién quieres ver y en un ratito jugamos.
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1: Así dijo David Bisbal, Nati Peluso la rompió, reversionando este clásico. Yo lo voy a hacer también. Vivir así es morir de amor.

tuviera que elegir Ricardo Montaner, Camilo y Eva Luna Montaner en Vale 97.5, esta versión preciosa, familiar que hicieron. ¿Qué estoy escuchando? ¿Qué es esto? ¡Qué furor! ¡Dios mío! ¡Qué locura por la nueva película del Hombre Araña! ¡Locura! Sí, locura. Hay gente que hace cosas alocadas. Y niños también. Hay un chiquito que se pasa un poquito de emoción. No lo vamos a juzgar porque es una criatura. Y te contamos la noticia porque goza de buena salud. Pero ahora goza de buena salud. Resulta que un niño emocionadísimo con el Hombre Araña, que debe ser el superhéroe preferido de todos los niños, o sea, al menos hoy por hoy yo creo que le gana lejos a todos. Bueno, la criatura terminó en el hospital luego de dejarse picar por una araña para convertirse en Spider-Man tesoro. El caso ocurrió en Bicholuma, Bolivia. Bicholuma, Bolivia. Según reportes de medios, el niño encontró una viuda negra mientras jugaba. Lejos de espantarse y salir huyendo como la mayoría de los mortales, dijo: ajá, es mi oportunidad de convertirme en el Hombre Araña. ¿Y qué hizo? Permitió que la viuda negra lo picara y luego comenzó a sentirse mal, tesoro, como era previsible, claro. El pequeño explicó que lo hizo porque quería obtener los poderes del superhéroe, pero la picadura no le dio ninguna habilidad especial. No, solo lo hizo sentir muy mal. Lo internaron, por suerte, unas horas después fue dado de alta y volvió a su casa sin ningún problema. La pregunta es, ¿cuál es tu superpoder? Obvio que si tenés alguna experiencia así para lograrlo, muy exótica, la podés contar. Pero principalmente queremos legal, chicos, si es posible. ¿Cuál es tu superpoder? Mándanos tu mensaje al 1150-0050-975 y participa por 4 entradas para el cine. ¿Te vas a ver la nueva del Hombre Araña o la que vos quieras, con quien quieras?

0: En Vale 97.5 estás escuchando a Aitana en el coche. Acordate que con dos shows agotados, la superestrella sumó una tercera y última fecha en el Movistar Arena. Se confirmó el 23 de octubre, todo agotado para las dos primeras fechas en Buenos Aires. Así que tenelo en cuenta, nueva oportunidad de ver a Aitana en nuestro país, 23 de octubre. Las tres noches serán el marco perfecto para que presente en vivo el universo de Cuarto Azul, que es su proyecto artístico más reciente y uno de los discos más destacados del pop en español.
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3: Silvestre Dangond y Elena Rose. Efectos

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Sebastián Yatra en Bali 97.5, una noche sin pensar. Le quiero mandar un beso enorme a tantos amigos que nos están escuchando, que se contactan a través de nuestro canal de YouTube. Allí nos encontrás en Radio Vale FM 97.5, sonando en vivo las 24 horas. Accedes a muchísimo contenido y además podés interactuar con nosotros en un chat que siempre está muy, muy activo. María está escuchando la radio, está volviendo a casa en el bondi. Le mandamos un beso muy grande. Y desde Córdoba, Rocío y Ale escuchando y disfrutando de la tarde que por allá está muy linda. Por acá también, 18.2 la temperatura en Buenos Aires. ¡Qué vida la mía! 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

0: Te extraño, te olvido, te amo. Ricky Martin en Vale 97.5. Qué momento, ¿eh? Qué momento de solo espectacular de guitarra. Pero lo interrumpimos porque tenemos entradas para el cine y queremos saber tus superpoderes. ¿Por qué? Porque te contamos una anécdota relacionada con el Hombre Araña. Es furor la nueva peli del Hombre Araña. Y un niñito dijo, si me pico una arañita, me convertiré en superhéroe. No, pobre, terminó en el hospital. Ya está bien, pero nosotros queremos saber cuál es tu superpoder. Hola.
1: Radio Vale, mi nombre es Analia, soy de Wilder. Y mi superpoder es mi sensibilidad. Besitos,
0: ay,
1: solazo,
0: mi amor. Mi amor, que no sea tu kriptonita, viste, porque después la sensibilidad es para lío. Bueno, estás participando. Hola.
2: Hola, hola, Radio Vale. Mi superpoder, aunque no lo crean, es no tener siempre un paquete de papel higiénico escondido. Ay, porque yo creo que
0: por si te mandas
2: dejo
0: alguna
2: de más en el baño, parece que miran que hay de más y se abusan. Les habla Lucía de Quilmes.
0: Ah,
2: besitos.
0: No, que tiene uno más de prevenida, de encanutado. Chico, muy fuerte. Está bien, hay que optimizar los recursos. Es muy caro el papel higiénico. Hola.
3: Hola, Radio Vale. Soy Aldana de Claypolo. Bueno, mi superpoder sería querer algo y tenerlo ya. Ponele, quiero un kilo de helado, hago así.
0: Ah.
3: Con el dedo y tengo el kilo
0: de helado.
3: Eso,
0: Wanda,
3: así,
0: mi amor. Qué
3: todo.
0: Divina.
3: Ojalá
0: yo
3: me
0: quiero
3: poner las entradas, por favor, para llevar a mis dos hijos.
0: Y así, sí, con el superpoder.
3: Marido,
0: ¿no?
3: El Hombre Araña, que nos encanta, los
0: ay,
3: amo.
0: Buenísimo. Buenísimo. Bueno, todos participando. ¿Y vos qué superpoder tenés? 11500 50 97.5
4: en el bar.

0: cuando nos volvamos a encontrar, Carlos Vives, Marc Anthony, en Vale 97.5. Te contamos cómo está el tránsito a las 5 de la tarde, 20 minutos. Panamericana está muy cargada, mano al norte, desde Florida y hasta Camino del Buen Aire. General Paz, con tránsito intenso, sentido al Riachuelo, entre Cantilo y la Avenida Directorio. La Perito Moreno tiene marcha lenta, mano a Luján, a partir de Parque Avellaneda hasta Castelar. La autopista 25 de Mayo, con demoras hacia Liniers, a la altura de la Avenida Jujuy, y en Avenida Cerviño y Bullrich hay reducción de calzada por un siniestro vial. Recordá que están cerradas ya las inmediaciones de Boca por el partido, que comenzará a las 21:30. El tren Mitre Ballester-Zárate circula con demoras y cancelaciones, es por problemas técnicos. Las demás líneas de trenes, subtes y el premetro funcionan a horario.
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2: Tranquis, Aitana y Barry B.

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¿Qué es eso de andar dejando corazones rotos? Marcela Morelo en Vale 97.5 y este temón, La Fuerza del Engaño, 5 de la tarde, 39 minutos, 18 grados 2 en la temperatura. Un beso enorme a Cari, que como siempre está escuchando la radio en esta oportunidad. Está con amigas. Y Gise de San Martín tomando mates con su mamá. Qué lindo, ya un momento relajado mientras suenan tus canciones aquí en Vale 97.5. Recordá que estamos jugando por entradas para el cine. Contanos tu superpoder. Bizarrap y Quevedo presentan la Music Station volumen 62. En Vale suena así.

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0: La Rosalía y Despechate, matecito, café. Estoy chusmeando acá, Leo, que ponen algunos cervecita. Ya empezaron la previa porque es viernes y bueno, así es la cosa. En Vale te acompañamos con canciones.
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0: I am Chino y Yandel, ay mi Dios, suena en Vale 97.5. Estamos hablando de superpoderes, hablando de la última peli del Hombre Araña, del exitazo que es Porky, claro. Estamos regalando entradas para el cine y queremos que nos digas cuáles son tus superpoderes al 11-5-0-0-50-97-5. Hola.
1: Radio Vale, mi superpoder es ubicar al instante cualquier calle. Sé reconocer la calle que me digan, de qué localidad es. Sé cómo llegar y pico mejor que el GPS. Mando un saludo grande y un beso para mi amor Fer.
0: ¡Qué genia! Te mando un beso. Amo a la gente que se ubica bien, ¿viste? Que no depende del GPS. Que sea, no, pero para, el GPS... Pero te estás por poner un muro de frente. No, pero el GPS me dice que siga. No, mami, está el muro. Hola.
2: Hola, ¿cómo están? Mi superpoder es enseñarle a escribir a mis sobrinos. Por ejemplo, una de mis sobrinas, a los 2 años y medio, aprendió a escribir su nombre. Les enseño a copiar el nombre y cuando se dan cuenta y entienden lo que están haciendo, se vuelven locos y les encanta.
0: ¡Qué bueno! Me encantó. Un superpoder alfabetizador. Uno más, dale.
3: Buenas tardes, Vale. Bien. Celeste de Escobar.
0: ¿Cómo va?
3: El superpoder que yo tengo es que cuando un familiar está esperando bebé, yo ya lo sueño el bebé, antes de que ella, no sé si que lo sepa, pero que yo me entero rápido y empiezo a decirle, a ver chicas, ¿quién es la que está? Porque soñé una que está embarazada.
0: Mirá qué superpoder ese, ¿eh? Bueno, y me imagino, reunión familiar y decís, oh, no, que no empieza a preguntar, que no empieza a preguntar. Por ahí la que está embarazada quiere disimular. Hay que ver si acierta el sexo también o no. 11-5-0-0-50-97-5. En un ratito, más mensajes. ¿Por qué? Porque tenemos 4 invitaciones para que vayas al cine.

0: Tiempos bonitos, suena Pablo Alborán, lo escuchas en Vale 97.5. Momento de contarte cómo está la vuelta a casa. Panamericana sigue muy cargada, mano al norte, desde Florida hasta Bancalari. General Paz tiene tránsito intenso, sentido al Riachuelo, entre la avenida San Martín y la avenida Directorio. La Perito Moreno lenta, mano a Luján, a partir de Parque Avellaneda y hasta Castelar. La autopista Buenos Aires-La Plata con demoras hacia provincia, desde Wilde y hasta Quilmes. Y en avenida Cerviño y Bullrich sigue la reducción de calzada por un siniestro vial. El tren Mitre, que hace Ballester-Zárate, circula con demoras y cancelaciones. Esto es por problemas técnicos. Las demás líneas de trenes, de subtes y el premetro funcionan a horario.
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es Jessie Joy, suena en Vale 97.5, comienza a bajar la temperatura, igual espectacular este atardecer, 16.9 en estos momentos en la ciudad de Buenos Aires. Para esta noche se esperan, ¿cuánto? A ver, me fui de día, me asusté, 11 grados para esta noche. Bueno, bien, baja la temperatura, cae el sol y siempre las canciones que te acompañan en la noche del viernes. Ya estamos en modo fin de casi. Carlos Rivera, Prince Royce, Calumnia.

0: Los domingos, Sebastián Yatra en Vale 97.5. Simón quiere dedicarle una canción a Eliana, es su compañera de trabajo y la quiere saludar. Y por otro lado, desde Chaco, desde Miraflores, nos escriben desde Juan José Castelli. A ver, ¿no deja el nombre? Sí, Miriam, que nos escucha siempre. Gracias por estar. ¿Y vos en qué vas? ¿En dónde estás? ¿Cómo va tu vida? 11-5-0-0-50-97-5.
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0: Ya somos 100.000 en YouTube.
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0: Gracias por acompañarnos.
1: Gracias. Gracias. 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

0: Sergio Dalma, yo no te pido la luna, te pido que nos cuentes, si tenés ganas, te estamos pidiendo, ¿cuáles son tus superpoderes? Al 11-5-0-0-50-97-5, dejás tu mensaje y participás por entradas para el cine. Hola.
1: Desde Córdoba, soy Cris, y mi superpoder es apoyé mi cabeza a la cama, me dormí en un segundo.
0: Qué lindo.
1: Y otro superpoder, tengo dos, mis manos. Hago unos sorrentinos y una salsa fileta para chuparse los dedos.
0: Espectacular. Bueno, felicitaciones, Cris. Hola, ¿quién está ahí?
2: Hola, Radio Vale. Hola. Buenas tardes. Mi superpoder creo que es terminar encontrándolo todo. ¿Ah? Encuentro cosas, encuentro infidelidades que me han hecho o ajenas. Encuentro cosas que están extraviadas en la casa. En
0: esa está
2: lado.
0: Buena, la otra.
2: Esa percepción rara de decir, yo lo voy a encontrar y lo encuentro.
0: Déjame a mí, la halladora de objetos y aunque situaciones de todo tipo. Hola.
3: Hola, Radio Vale, ¿cómo están? Mi nombre es Ayelen, de José Mármol. Quería compartirles mi superpoder especial.
0: A ver,
3: limpiar mi casa con mi bebé de 10 meses a UPA, haciendo malabares. Y creo que es el superpoder de muchas mamás.
0: Totalmente. Bueno, me encantan todos los mensajes. ¿Quién se llevará las 4 entradas para el cine? Vayan pensando qué peli quieren ver, si van de a 4, si van de a 2 veces, si vas de a 1, pinto egoísmo y voy solo y veo la peli que quiero, y voy 4 veces al cine, lo que quieras. Pero vos andá eligiendo peli, andá pensando si invitás a alguien, que nosotros te invitamos a vos para que disfrutes del cine y te invitamos a compartir más música. Ella es Karol G, no está sola, la acompaña Tiesto y el tema se llama Contigo. ¿Dónde suena? Acá, obviamente, en este viernes de Vale.

0: ¿Cómo me miras? 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Te contamos qué tal la vuelta a casa, todavía Panamericana lenta hacia el norte, desde Munro y hasta Camino del Buen Aire, General Paz con tránsito intenso, sentido al Riachuelo entre San Martín y Rivadavia. Hablamos de las avenidas, ¿no? De la localidad. El acceso oeste con marcha lenta, mano a Luján, a partir de Ciudadela y hasta Castelar. La autopista Buenos Aires-La Plata con demoras hacia provincia, a la altura de Quilmes, y en Cerviño y Bullrich se mantiene la reducción de calzada por un siniestro vial. El tren Mitre que hace Ballester-Zárate circula con demoras y cancelaciones por problemas técnicos. En las demás líneas de trenes, subtes y el premetro funcionan a horario.
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Vale, 97.5, me enamoré de ti. Calma, dice Pedro Capó. Calma, que en segundos tenemos ganador o ganadora. ¿Quién se va al cine? A ver, ¿qué superpoder se lleva hoy las entradas?

0: al ritmo de salsa, Maluma, y este Tu Recuerdo que suena en Vale 97.5. Bueno, tenemos oyentes muy superpoderosos, la verdad. Nos han contado eso a lo largo de toda la tarde. Hay 4 entradas para el cine en juego y queremos saber quién es el ganador o la ganadora. Hola.
1: Muy buenas noches, querida compañía. ¿Cómo dice que le va?
0: Muy bien.
1: Estuve corriendo en el trabajo y los estoy escuchando por primera vez en el trabajo, medio escondidas. Y quería decirles que mi superpoder es poder correr sacar una sonrisa en momentos difíciles y contar noches, querida compañía, cómo dice que le va.
0: Muy bien.
1: Estuve corriendo en el trabajo y los estoy escuchando por primera vez en el trabajo, medio escondidas. Y quería decirles que mi superpoder es

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